0: Amanecí bien enfiestada, gracias a Dios, y nos la pasamos chévere ayer, Día de las Mamás.
1: Eso, lo chido. Entonces va ganando Nieves de Enero, pariente, ¿y algo más? ¿O con eso me voy de la ruleta? Nieves de Enero. ¿Alguien más? 614-110-0993. Sí, es que también se van. Se van a ver, no, sácate la del gran marqués y que quién sabe qué, y que el otro y que el otro. No, mijo, no puedo hacer eso. O sea, rolas que puedas sacar al aire. O sea, no manchen. Tampoco se pasen de pistola, la neta. O sea, las Nieves de Enero como quiera, los chismes. No sé, algo ahí medio. Pues bien, en buena onda.
2: Buenas tardes, mi Rocco. Las Nieves de Enero.
1: Las
2: Nieves.
1: Yo, bole, Nieves de Enero. Ahí está, pues ya rayó las Nieves de Enero, ¿no?
3: Buenas tardes. Mi Rocco, pon la de Tragos de Amargo Licor.
1: Tragos de Amargo Licor, dice por acá. Órale, parientón, ¿cómo no? Ándele, papá, ¿cómo no? Vamos a ver quién anda ahí en el teléfono. Bueno.
4: Bueno. Las Nieves de Enero, mijo, para los que andamos acá manejando.
1: ¿Quién anda por ahí, mijo?
4: Y eso que es lunes.
1: Ya andas bien crudo, ¿verdad, mijo? De seguro.
4: Sí, pues imagínate, yo acá los tránsitos que andan a gorro.
1: Al tiro, mijo, que andan fieras, mijo. Entonces, las Nieves de Enero, ¿qué?
4: No, no, sí.
1: Dale, fierro, pues, sí. Preséntalo, pariente.
4: Órale, va, cuídense.
1: Pero presenta la rola.
4: Ustedes se quedan las Nieves de Enero.
1: Ay, ay, ay. Oye, 6:06, llega Chalino en la ruleta musical. Ponte pilas ahorita para la siguiente ruletazo. ¿Qué artista? ¿Qué rola?

0: norte, pariente. Tigres del Norte, ¿qué propones para Tigres del Norte? 614-110-0993, pariente. Échale. Siguiente ruletazo, pariente. Tú me dices la canción. Échale, Tigres del Norte, pariente. A ver cuál es la que gana en mayoría.
1: La puerta negra, mi Rocco.
0: La puerta negra, dice por acá. Ok, la puerta negra ya está cerrada.
2: Ni parientes somos. Ponme la de Pacas de Aquilo, mi Rocco.
0: Ah, mijo.
2: Mira. De aquí en el nombre de Dios.
0: Ah, mijo, ¿cómo que las Pacas de Aquilo, mijo? Pues no las chiflen, mijo. ¡Qué bárbaro!
1: ¡Échale, Rocco! Ni parientes somos.
0: Ni parientes somos. Es la que va con más mayoría, ¿eh?
3: La canción de la mesera.
0: La mesera. Liz. Va ganando la de Ni Parientes Somos, ¿eh? ¿Alguien más para Ni Parientes Somos? Para que ya lo defina, ya hay una vez. Ni Parientes Somos. Lo mismo a mí me da, mija. Ay, ay, ay, perro. Ni Parientes Somos. ¿Sí nos vamos con Ni Parientes Somos? A la una. A las dos. Es que desaproveché. El que las Pacas de Aquilo, antes no pidieron el avión de la muerte, mijo, qué bárbaros. Se pasan de pistola. ¿Saben que esa rola no la puedo poner? Y no, abuelita de Batman están ahí aferrados. Entonces, a la una, a las dos y a las tres, pariente. ¡Ay, ay, ay! ¡Siguiente ruletazo! A cargo de los jefes de jefes, los Tigers del Norte. Pues es cierto, mija. Pues ni parientes somos. Lo mismo a mí me da.

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0: Huracanes del Norte. Huracanes del Norte, pariente. Échale tu propuesta. 614-110-0993. Siguiente ruletazo. Huracanes del Norte, pariente. ¿Qué se te antoja de los huracanes del norte? A ver.
1: 33. Hombre de negro.
0: Ruletazo. Hombre de negro. Dice por acá. Es la primera propuesta. Échale. Huracanes del Norte. 614-110-0993. Fíjate que tiene muy buenas rolas, ¿eh? Los huracanes del norte. A mí que me lleve el diablo. ¿Cuál otro te gusta ahí de...? Hombre, pariente, no, pues está... Está mamalón. Entonces, ¿cuál otra propuesta pones ahí, pariente, o qué?
2: Rombo, échale, mi roco. A mí que me lleve el diablo.
0: A mí que me lleve el diablo, pariente. Ahí está. Se hace que va a ser esa, ¿eh? Es de las más... A mí que me lleve el diablo.
3: El gato de Chihuahua.
0: Ah, mija, es que es neta, de veras, o sea, rolas que pueda poner, mija. No, mija, sí, no, es que se pasa, neta, de veras, pero, ay, no, gente. Ok, ¿a mí que me lleve el diablo o qué? ¿A mí que me lleve el diablo?
4: Hombres de negro, mi tremendo.
0: Hombres de negro. A ver, pariente. A ver. ¿Cuál otra en los huracanes? Sí, mija, es que se van ahí con rolas que... Oh, no, mija. El gato de Chihuahua, mija. ¿Qué te pasa, mija? O sea, ubícate. Ubícate en el ahora. No sé. Bueno, ya me han dicho que el hombre de negro, me han dicho, ¿verdad? Es la que va ganando ahorita ahí, A ver, ¿y luego?
5: A mí que me lleve el diablo, mi Rocco.
0: A mí que me lleve el diablo, va empatado.
3: Mamá, por tu culpa, pues. Ay, disculpa.
0: Pues estamos en la radio, mija, actualízate. Ahí va a llegar, ahí viene el caballo, ahí va a poner un narco corrido, mira.
6: Bueno, pues se trata de los huracanes, mi Rocco, pues. Vivir a mi modo.
0: Mira, ahí, la Suburban Dorada. Ay, mijo, traen puro sueño, mijo, qué bárbaro. Entonces, que me lleve el diablo, dice por acá. Que me lleve el diablo. Ay, ay, ay. Que me lleve el diablo, los huracanes del norte. Vámonos, pues, parientón. Ándale, pues, necio. Ándale, pues, terco. Vámonos, pues, pariente. Siguiente ruletazo. Pariente, y a mí que me lleve el diablo. 6:18. Estamos con los ruletazos, pariente. Rolas que se puedan poner, hombre. Actualícense, vatos.

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18: A ver, güey, ¿tú sabes cómo se llama la hermana de Jackie Chan? ¿Cómo se llama, güey? Se llama Maru Chan.
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0: tiranos del norte, pariente. Tiranos del norte, pariente. ¿Qué propones? ¿Cuál estaría buena? Ay, la de la quisería. ¿Qué sería de mi vida? Ay, ay, ay.
1: Diablo, dice por acá.
2: No,
0: ponla
2: de hombres de negro.
0: No,
2: hombre,
0: ya salió la de que me lleve el diablo. Tiranos del norte. ¿Qué propones para tiranos del norte? Yo digo que hasta la miel amarga. ¿Cómo la ves? ¿Simón o qué? ¿Hasta la miel amarga? ¿De los tiranos del norte? Tú dices. Pero con los tiranos, papá. Con los tiranos. Se llama la quesería. Ay, ay, ay, la quesería de mi vida. ¿Qué sería de mi vida? ¿Sí estamos de acuerdo o no estamos de acuerdo? ¿Sí? ¿Sí estamos de acuerdo o no estamos de acuerdo? ¿La quesería? ¿O no estamos de acuerdo? ¿Cómo la ves, mi David? ¿La de quesería de mi vida? ¿Estamos de acuerdo o no estamos de acuerdo? Dice el David que sí, que interprete su silencio y su puntito para que no se pierda ahí en el WhatsApp. Ok, tiranos del norte, pariente, en el roletazo musical, pariente, a través de la 99.3, la que está dejando huella al sur y al norte del estado de Chihuahua. Ay. Miren nomás, ¿qué ole? Los tiranos del norte. Oh.

0: ver qué sale, pariente. A ver qué sale. 6:31. Chango, pariente. Chango, marango, pariente. Mandingo. ¿Qué me propones de mandingo, pariente? A través de tu mensajito de audio y... Déjame, mira, precisamente hablando de eso, el calorón que está llegando hasta los 35 grados centígrados esta semana. Ya está publicando la Coordinación Municipal de Protección Civil e informando que durante la presente semana se van a mantener condiciones estables y ambiente caluroso en Chihuahua capital, con temperaturas máximas que alcanzarán hasta los 35 grados centígrados y muy baja probabilidad de lluvia. Uy, pariente. De acuerdo con el pronóstico, fíjate, este lunes, pues ya lo sentimos, pariente, que la temperatura máxima fue de 31 y la mínima de 18, que la de 18 nunca la vi. Y además rachas de viento hasta de 35 kilómetros por hora. Para mañana martes 12 de mayo, se prevé un ambiente mayormente soleado con máxima de 33, mínima de 18, mientras que el miércoles 13 continuará el calor con temperaturas de hasta 34 grados y cielo parcialmente nublado. El jueves 14 de mayo se pronostica cielo mayormente nublado con una máxima de 34, mínima de 19 y una probabilidad de lluvia del 4%. Y finalmente, para el viernes 15 de mayo se espera un día parcialmente nublado con una temperatura máxima de 35, mínima de 19. Y ante las altas temperaturas, Protección Civil recomienda a la población mantenerse hidratada, evitar la exposición prolongada al sol durante las horas de mayor intensidad y seguir las recomendaciones emitidas por las autoridades. Así la semana del calorón aquí en Chihuahua.
1: Y te vi con él, creo que se llama, mi Rojo.
0: Y te vi con él de mandingo.
2: Número equivocado, mi Rojo. Número equivocado.
0: Número equivocado. ¿Por cuál nos vamos? ¿Y te vi con él o número equivocado? A ver, ustedes elijan ahí a través de su mensajito de audio. Son las dos opciones. ¿Y te vi con él o número equivocado? Mandingo, ¿eh? ¿Así se llama? ¿Y te vi con él de mandingo? ¿Así se llama? Sí, te vi con él. Te vi con él, pariente. Te vi con él o número equivocado. Un voto más, ¿eh? Un voto más. A cualquiera de las dos. Me hicieron ya la propuesta. A ver qué dice la raza.
3: Tardes, mi Rojo. Y te vi con él de mandingo.
0: Y te vi con él de mandingo. Tómala. Y te vi con él. Y no lo pueden negar. Oye, 6:35 minutos en lo que me está marcando en el ruletazo. Llega mandingo. Y te vi con él. Y ni modo que digas que era una amiga. Era un vato, ¿verdad?

0: Temerarios. ¿Qué me propones de los Temerarios? A ver, dos propuestas, pariente, una rolita ganadora. ¿Qué me propones? ¿Qué se te viene a la mente, los Temerarios? ¿Qué se te viene a la mente? 614-110-0993. Temerarios, ¿qué se te viene a la mente? Dame dos propuestas, pariente. Dame dos. A ver. ¿Qué me propones? ¿Qué me propones de Temerarios? ¿Qué se te viene a la mente? ¿Qué se te viene a la mente? Dame dos propuestas.
1: Una miradita, Rocco. Buenas tardes. Aquí la muñeca reportándose.
0: Una miradita. Tiererere. Hombre, esa muñeca, qué bárbara. Le gusta lo retro old school, ¿verdad, muñeca? De corazón. Saludos a la Muñe. Gracias, Muñe. ¿Qué más me propones? Otra propuesta.
2: Rocco, hola. Mi vida eres tú, de los Temerarios.
0: Mi vida eres tú, muy bien. ¿Y luego? ¿Qué dice Cap?
3: Buenas tardes, mi Roquito. Todo me recuerda a ti, de los Temerarios.
0: A ver.
4: Rocco, pon la de Yo Sí Quiero Volver, de los Temerarios.
0: Híjole, es que están. Fíjate, vamos por dos. Mi vida, una miradita. Y mi vida eres tú, para que voten por cualquiera de esas dos, para no pelearnos. ¿Por cuál te vas? ¿Una miradita o mi vida eres tú? A ver.
5: Acá entrenó, Rocco. Acá entrenó.
0: No, ya no, ya mando propuestas, no, ya te puse las dos opciones. ¿Una miradita o mi vida eres tú? ¿Por cuál te irías tú? A ver, ¿una miradita o mi vida eres tú?
4: Una miradita,
0: órale, una miradita.
6: Una miradita.
0: Ay.
5: Mi vida eres tú.
0: Entonces tiene la mayoría una miradita, ¿verdad? Es lo que está llegando ahorita. A ver, entonces, una miradita. A ver, ¿qué más llegó?
6: Miradita, mi Rojo. Una chamarrita de los Álamos.
0: Órale.
5: La de mi vida eres tú.
0: No, pues ya ganó la de una miradita, mijo, ya. Pero, ¿qué creen? Ay, tenemos que irnos a la pausa, corte comercial, minuto 40, y ahí regreso con una miradita. No le cambies.
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0: Oye, 6:46 PM. Fíjate bien lo que voy a hacer. Oye, saludos a mi comandante, a mi tremendo Manuel Grajeda, que estuvo de manteles largos. Qué huele, bien consentidote, bien a papá Bachadote, allá por la Mayrita. Que seguro nos vienen escuchando ya. Saludos ahí para mi comandante Meni Grajeda y a mi Mayrita, gracias. Un abrazote, ya se les sabe. Aquí los llevamos en el pensamiento. Échame doble ruletazo, carnal. Doble ruletazo. Doble ruletazo. ¿Qué te marca? Conjunto Primavera. Sería uno, ahí. Segundo ruletazo, pariente. Son ruletazos musicales, ¿Qué te marcaría? Sí, es que tenemos que darle carrillón, cana, porque ya van a ser el minuto 50. Y luego entra Buquimanía. Rieleros del Norte. ¡Qué ole! Dos ruletazos bien mamalones. Ni modo que no te guste Conjunto Primavera. Ni modo que no te guste Los Rieleros del Norte. ¿Qué me propones, papá, Oye, saludos a mi DJ que me viene escuchando. Dice, ¿qué onda, mi rocochilango? Te mando besotes en el Sin Esquina. Esperando lo nuevo. Ah, es que déjenme les platico. Bueno, le voy a adelantar un poquito. Ahí traemos una nueva fusión que vamos a hacer, pero no, es que ya no les puedo decir ya nada. Mi power, ya no les puedo decir nada. Pero les va a gustar, está acá 100% del Estado de México, es lo que les puedo decir, pariente. Acá con un estilo bien aguardientoso. Pero ahí verán, saludos a mi DJ, a mi power, gracias.
1: Algo de mí de primavera.
0: Algo de mí de primavera.
2: La de Perdóname, mi amor, de primavera.
0: Perdóname, mi amor. ¿Y de Los Rieleros? ¿Qué propones de Los Rieleros? ¿Qué propones de los Rieleros, pariente? ¿Qué onda? Y se dale, mi Rocco, ¿cómo andas, carnal? Mándale saludos a todos los guardias de Omex, del trasladista. Ay, mijo, andas bien pachecote, ¿verdad, mijo?

0: alcanzar a tocar algo de Primavera y algo de los rieleros, porque entramos a las 7 con Boquimanía en cadena nacional. Así que no te la pierdas, no te me muevas. Recuerda que estás escuchando.
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0: las 7 de la tarde con un minuto bien puntualito nosotros, pariente, como relojito recién ajustado. En este momento voy a aceptar tus peticiones a través de tu mensajito de audio para que te ponga las pilas y me hagas tu propuesta de los Bukis o de Marco Antonio Solís para que veas de qué lado marca la truza. 614-110-0993. ¿Qué me propones? ¿Qué hay mensajes allá atorados o qué? A ver.
1: Mi Rocco, buenas tardes.
0: Buenas
1: tardes. La de voy a llorar por ti.
0: Ay, mi hija, ya llegaste bien tarde, Sarita. Porque no eres una niña normal, mija. Échame tu propuesta de los Bukis. En esta hora voy a aceptarte tus audios y voy a tratar de complacerte con cada una de las rolitas que quieres escuchar. ¿Cómo la ves? Pero necesitas mandármelo ya. O sea, right now, en este momento. 614-110-09-93. ¿Qué se te antoja de los Bukis? ¿Qué se te antoja de los Bukis? No, ya ves que retrasado, no, perdón. Ya, eso ya no. Puro borrón y cuenta nueva. Borrón y cuenta nueva. ¿Qué quieres escuchar de los Bukis, pariente? ¡Ándale, tóxico! ¡Ándale! 614-110-0993. Dímelo en audio. Dímelo en audio en este momento. ¿Cuál va a ser la primera rolita? ¿Con qué voy a inaugurar hoy Bukimanía? Empezando la semana, pariente. Algo que te llegue de los Bukis, pariente. Algo que te guste escuchar así. Mamalón, que digas, esta me llega. Oye, que por cierto, déjame le mando un saludo ahí para a mi tremendo Oscar y a Jenny allá de Tramusa. Chale, carnal, un saludote allá para mi Oscar y la Jenny allá del Estado de México, que me están escuchando, qué bárbaros.
2: Ese mi Rocco, buenas tardes.
0: Buenas tardes.
2: No sé si pudiera la de tu recadito, por favor, sote.
0: Tu recadito, dice acá mi compa Edward. ¿Sí me da mi Edward? Tu recadito, vamos a ver, vamos a buscártela ahí una vez, carnal. Tu recadito. A ver, aquí está. Ay, ay, ay. ¿Cuál otra, pariente? ¿Cuál otra de los Bukis? Puros Bukis, Pero mándamelo. Marco Antonio Solís, exactamente. No aparece como los Bukis, pero aparece como. Como, bueno, tu recadito, carnal. Se me hace que andas mal, se me hace que es el milagrito, ¿no, carnal? Más bien quisiste decir eso, ¿no? ¿Estamos en lo correcto, mi Eduard? Es el milagrito, carnal. El milagrito, carnal. No tu recadito, carnal. Andas pero bien fentanilo, mijo, qué bárbaro, Bien fentanilote andas, mijo, andas bien arreglado, sácalo, dijo. Para andar iguales. El milagrito se llama, no tu recadito, mijo. ¿Estamos bien? ¿Estamos chido o no? ¿Estamos bien? Porque según aquí el Brooklyn me está alegando que andas bien fentanilo, mijo, Andas bien fentanilo.
2: Tiene toda la razón, mi Rocco.
0: Ya ves.
2: Apenas venimos saliendo de jalar, compa.
0: Qué va.
2: Desde las 5 de la mañana, gracias a Dios.
0: Gracias a Dios, mijo, gracias a Dios. ¿Qué más?
1: La de Tu Cárcel o la de La Veña Bendita de Marco Antonio.
0: Tu Cárcel o La Veña Bendita o La Vena Bendita. Dijo La Veña Bendita para el
3: tema. Ahí se puede, mi Rocco, la canción de Te Vas o Me Voy. De los Bukis.
0: O Me Voy o Te Vas. O Me Voy o Te Vas. ¿Qué más, pariente? ¿Qué más? Para que me mandes tu audio en este momento para complacerte en Bukimanía en cadena nacional. Ahí empieza el señor Marco Antonio Solís. Y no es tu recadito, es el milagrito, mi Eduard. Andas bien chorizote, pariente.

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1: Hola mi Rocco, aquí saludándote Oscar Carreras de la banda de Tramusa de allá de los estados de México, de los Ecaterrores. Por favor, una canción, Estabas tan linda de los Bukis. Un saludo del comandante Grajeda.

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3: La respuesta de Irán a la propuesta de paz de Estados Unidos incluye el levantamiento de sanciones económicas sobre la República Islámica, el fin del bloqueo de Washington a los puertos iraníes y el manejo iraní del estrecho de Hormuz, si Estados Unidos cumple con algunos compromisos, según reportó la agencia Tasnim la madrugada de este lunes. La propuesta iraní también especifica que el estrecho de Hormuz, el escenario de tensiones entre Washington y Teherán, que tiene en vilo la economía global, sea manejado por la República Islámica bajo algunos compromisos no especificados por parte de Estados Unidos.
0: Deportes.
3: Las semifinales del torneo Clausura 2026 reunieron a los cuatro mejores clubes de la fase regular en búsqueda de los dos finalistas del certamen. Pumas enfrentará al Pachuca y Chivas y Cruz Azul serán la segunda llave de semifinales en el Clausura 2026. Luego de unos cuartos de final llenos de adrenalina entre remontadas y solidez, están definidos los dos enfrentamientos de semifinales en el torneo Clausura 2026. Pumas y Pachuca jugarán por primera vez en su historia una semifinal de torneos cortos, pero será su quinto enfrentamiento en liguilla.
0: Espectáculos.
3: Sol León se coronó como la gran ganadora de la primera temporada de La Mansión VIP, el exitoso reality show transmitido por Hot Spanish a través de su canal Hot Spanish Blog en YouTube. Tras varias semanas de convivencia, estrategia, polémicas y votaciones del público, la empresaria sinaloense consiguió el mayor respaldo de la audiencia y se quedó con el primer lugar. La final del programa reunió a 5 de los participantes más populares de la competencia: Alfredo Adame, Mazatlán, Katy Cardona, Eli Esparza y Sol León, quien finalmente logró imponerse en la votación.
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3: Nunca es demasiado tarde para ser lo que podrías haber sido. George Eliot.
4: Para La Bestia 99.3 informó licenciada Margarita Ibarra Lugo. Producción Martín Landeros. 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
1: ¡Pariente! Hijo de su madre, 7:30, sigo recibiendo tus mensajitos a través de la vía del WhatsApp, pariente, para que me echen la mano ahí y me digas qué rollo, qué tranza, qué churro, qué patadita, pariente. A ver, ¿con qué te va a complacer, pariente? A ver,
2: Buenas, mi loco. Llegamos por el chorreado, mi loco. Muchas gracias, loquito.
1: Ay, chiquito. Entonces,
2: seguimos escuchando.
1: Todo, mijo, es todo.
2: Saluditos, y pues acá te seguimos escuchando para la...
1: ¿Para dónde, carnal?
2: Para el norte.
1: Para el norte.
2: Yo por la Huerta Legarreta, de
1: hecho. Ay, ay, ay, pariente.
2: Saluditos, mi loco, nos manda saluditos a David y a Marisela Terrazas. Mari Terrazas, porfa, loquito.
1: El David.
2: Saludos, nos vemos.
1: Y Mari, gracias, David y mi Mari. Gracias por estar ahí en sintonía conmigo. A través de la que está dejando huella al sur y al norte en el estado de Chihuahua, la 99.3, la bestia grupera, pariente. Vamos a ver quién anda por ahí. Bueno, bueno.
3: Buenas tardes.
1: Hola, hola, buenas tardes. ¿Quién anda por ahí, tóxica?
3: Acá te escuchamos acá para el norte.
1: ¿Para el norte? ¿En dónde, tóxica?
3: En la chica de 2000, Rocco.
1: La luz. Oh, sí, porque sí, no me dice la lucecita. ¿Qué onda, mi lucecita? ¿Cómo andas? Buenas tardes, mija.
3: Hola, buenas tardes. Oye, con la de hermano de Buki, porfa.
1: ¿Hermano? ¿Así se llama?
3: Sí.
1: ¿Segura?
3: Pues no estoy segura, pero... Ay, dile a este...
1: Dice que 1500, mija. Que no, no, que no te dejes caer tan gacho, mija, porque que pedía salga, dijo.
3: Al brócoli, ¿para qué tienes al brócoli, pues?
1: Ok, hermano del Buki.
3: Hermanos del Buki.
1: Hermanos, es hermano, mija. Hermano.
3: A ver, entonces tú sí sabes.
1: Ay, a ver, mija, nomás que andas de tóxica, mija, te encanta andar de tóxica, mija, qué bárbara, lucecita, qué bárbara, mija, Aquí te complacemos, mi corazón,
3: Ok.
1: Gracias. Buenita tarde, bye, bye. Oye, 614-388-4380 es la vía de comunicación a la cabina. Directota, pariente.
4: Saludos para mi novia Sori, para acá, para el sur de Chihuahua.
1: Para Sori.
4: Te amo mucho.
1: Ay, mijo, te traen bien atarantadote, ¿verdad, mijo? Qué bárbaro, ¿verdad? Oye, dice, mi Rocco, mi canción. ¿Cuál canción, mija?
5: Y Rocco, buenas tardes. Aquí reportándose la Chapeta de los Álamos de Marco Antonio Solís en medio de este incendio.
1: Acá, hijos. En medio de este incendio. Mija, ni se ha de llamar así la canción. Ha de decir algo en medio de este incendio. Ay, Dios de mi vida, ¿qué voy a hacer con ustedes, mija? Qué bárbaro. Se llama Equivocado, mija. Equivocado. Ay, mi hija, qué bárbara, chaparrita. Ni los nombres se saben de las canciones, pero... Póngame la de... Aguante un refri, por favor. Equivocado, mija. Equivocado se llama. Ay, en medio de este incendio, qué bárbaras. Ay, no, qué bárbaras. Oye, vámonos con lo que me están solicitando. En esta tarde parece que quiere llover, pariente. Parece que quiere llover, Por lo pronto, vámonos con hermano y luego me voy con equivocado. No en medio de este incendio. Ay, chaparrita, qué bárbara,

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9: Ah, pariente, exactamente, las 7:46. 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No, así sola, al Chilis Willy, ¿verdad? Oye, parece, se me afigura o quiere llover. ¿Estoy en lo correcto o no estoy en lo correcto? Huele a tierra mojada. Huele a tierra mojada. Ustedes que andan en la calle, mis queridos Didis, Uber, InDrive, taxistas, choferes, particulares, ¿verdad que huele a tierrita mojada? ¿Verdad que sí va a llover? Ay, qué bueno, encaría Dios que llueva, pariente, ¿eh? Que caigan, que sea una regadita, ya la necesitamos ya, carnal, urge. Urge, pariente, es vital. 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Qué chido, pariente, yo quiero boletos. ¿Quién quiere boletos para ir a ver a Yossi Cuen y a Jorge Medina? Yo también. Yo también quiero, ¿eh? Oye, si quiere llover, ¿verdad? Si quiere llover o no quiere llover, ¿o cómo está el rollo? A ver.
10: Roquito, aquí el Gasebrio reportándose, mi Roquito.
9: ¿Qué pasa, mi rey?
10: Oye, no, para acá, para la puerta de Chihuahua, está haciendo una polvadera muy fea. Pero... y ahí va para allá, para rumbo, para allá, para el centro.
9: Oye, pero...
10: hay que tener precaución para manejar.
9: Oye, pero esa que, esa polvadera como que sí va a traer agüita o no, porque a mí me da el aroma como a tierrita mojada, carnal. Y créeme que yo ese olor lo tengo bien grabado, carnal. Ese es uno de los olores preferidos del Rocco. El olor a tierra mojadita cuando llueve. A mí me encanta ese olor, me encanta, ¿eh? Dentro de del top 10 de las cosas que le encantan al Rocco, el olor a tierra mojada. Y cuando huele a tierra mojada, es que va a llover o está lloviendo por ahí en alguna parte cercana.
10: Ahí te mandé una fotito, mi Rocco, para que veas cómo está poniendo fuego para acá.
9: A ver, déjame la guacho, carnal. No, sí va a llover, carnal. Sí va a llover. Te lo juro y te lo aseguro que sí va a llover, carnal. Sí va a llover. Ay, qué bueno, en caridad de Dios, que caiga ya aquí un poquito de agüita. Oye, ¿quién más sigue en sintonía conmigo con la voz más aguardientosa a través de la 99.3, la Bestia Grupera? Mándame tu mensajito, levántame la mano, hazme señales de humo. Por favor, 614-110-0993. Déjame acompañarte hasta las 9 de la noche, pariente. Por lo pronto, voy a una

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0: Es lo que me está marcando ya el reloj en la cabina de la bestia grupera, pariente. ¿Qué le dije? ¿Qué le dije? Ahí viene el agua, no hombre, carnal. Pues si yo tengo detectado ese olor, pariente. Cámara, carnal, ¿Qué dice la psicóloga, mi Brenda? Dice que llueva la Virgen de la Cueva. Saludos para ti y mi bebé Sofi, que te viene escuchando. Oye, saludos a Sofi, que me viene escuchando. Saludos, Sofi. Gracias, mi Sofi. Muchas gracias.
1: Buenas tardes, mi Rocco. Buenas tardes. ¿Cómo
0: Buenas
1: estás,
0: tardes.
1: Carnal?
0: ¿Qué Espero onda, carnal? Que
1: aquí reportándome que nosotros y la familia Soto García, los meros, meros naranjos. Ahí para que nos pegues un grito, un saludo. Aquí estamos todos.
0: Ah,
1: y luego el Sebas.
0: ¿Qué trae
1: anda
0: el Sebas?
1: Así, muy payasito, no hace caso. Dile algo, mi loco. Dile algo al Sebas, por favor. Pero aquí estamos en los meros, meros naranjos.
0: ¿Qué pasó, mi amigo Sebas? Me están llegando el reporte de que te andas portando mal, carnal. Que no haces caso. ¿Qué pasa contigo, Sebas, ¿En qué habíamos quedado, amigo? Que te ibas a portar bien, carnal, que ibas a hacer caso. Acuérdate, mi Sebas, ponte las pilas, carnal, Ponte las pilas porque ya me está llegando el chisme, carnal, Saludos allá, mi Crucito Soto. Allá para Crucito, para Blanquita, para mi amigo Sebas, que ya se va a portar bien, ¿verdad, mi amigo Sebas? Allá para el Jimmy, el hermoso, la tóxica de la Lely, el Panchito. ¿Quién más me faltó allá, canal? ¿Quién más me faltó allá? Y luego dice por acá Julián Mares, dice, desde Romanza te estamos escuchando. Saludos, carnalito. Saludos a mi carnalito Julián, gracias por estarnos escuchando allá desde Romanza, carnal. ¿Dónde está lloviendo ahorita? ¿Dónde está lloviendo? Aquí ya en la Julián Carrillo ya empezaron a caer las primeras chispitas. Me imagino que ya está lloviendo para alguna de las partes del sur o del norte. Huele exageradamente a tierra mojada, carnal. Y cuando huele exageradamente a tierra mojada, es porque está lloviendo, carnal. Mínimo hay que nos caiga ahí una chorreadita ahí, una miadita de perro, ¿verdad? No hay pedo. Oye, el lunes y traigo unas perras, pero unas perras ganas de escuchar. ¿Qué canción? A ver, ayúdame que yo te voy a ayudar, pariente. Traigo unas perras ganas de escuchar. ¿Qué rolita, pariente? Mándame tu audio en este momento a través de la vía del WhatsApp, pariente,
2: Mi Rocco, buenas tardes.
0: Buenas
2: tardes, noche ya.
0: Buenas tardes, noche, canal.
2: Aquí estoy sobre la industria, aquí por la altura de la Tecate, la agencia.
0: Simón, canal.
2: Nada más se ve bien nublado, pero como que el aire se la quiere llevar o se la está llevando, mi Rocco,
0: No, no me digas eso.
2: Yo, carnal, creo que no va a llover.
0: No, carnal.
2: Saludos, con la buena tardecita.
0: Gracias, carnalito. Yo digo que sí va a llover, carnal. Primeramente, con el favor de Dios, tiene que llover, carnal. Nos surge una llovidita, una, aunque sea tantito, pariente, una regadita y mínimo, pariente, mínimo, mínimo. Bueno, buenas noches.
3: Buenas noches, mi tremendo Rocco, aquí reportándome, compadre, como siempre ya es costumbre reportándome.
0: El Braulio.
3: Y es en inglés,
0: es
3: en japonés, mi versión francés.
0: Ay, ay, ay, ¿dónde me andas escuchando, mi Braulio, ahora?
3: Acá por los Querétaro, dijo, a ver, le puedo contestar con una bonita melodía.
0: En,
3: ahí para todos los colegios.
0: En Querétaro andas ahora, carnal.
3: Acá en Querétaro del Marqués.
0: Oye, ¿y cómo anda el clima por allá, carnal?
3: No, hombre, es como la Shakira, perfecta en rabia, pero bien rabioso.
0: Oye, ¿está mucho, está el calor bien perro?
3: No, pues te digo que yo no sufro por calor, yo traigo aquí calor.
0: No, pues es que tú eres VIP, mijo, traes clima, pues ahí, o sea, tú puedes traer.
3: Afuera sí está feo.
0: Oye, pero ¿feo de calor o está fresco?
3: No, fresco.
0: Ah, pues está. Oye, pues está chido porque pues ese
3: día estuvo haciendo calor, pero en la tarde ya ahorita ya empieza a hacer el fresquecito. y empieza a chispear también.
0: Ay, qué rico, no, hombre, no hay nada como la lluvia, carnal, que nos caiga del cielo.
3: De olor a tierrita mojada.
0: Ah, oh, cámara, ese es el olor preferido del Rocco, mijo, el olor a tierra mojada. Oh, pariente. Oye, mijo, traigo unas perras ganas, pero unas perras.
3: Unas perras ganas de que el Rocco me ponga una canción ahí para todos los coleguitas que se llama Las 18 Morenas. Las los traileros del norte, así se llama.
0: Las 18 Morenas. Y esa no habla de nada malo.
3: No, no, las 18 Morenas, para que me entiendan ahí los reescuchas y tú también.
0: A ver.
3: Las 18 Morenas se refiere a la llanta.
0: Ah.
3: Son 18 Morenas que van pegadas a la morenita de raya en medio, que es la carretera.
0: Órale, carnal.
3: Escucha lo que dice la canción y te vas a quedar de 8.
0: Órale, carnal.
3: Del 8.
0: Oh, la 18 Morena se llama.
3: La
0: canta los traileros, espérame.
3: Del norte.
0: Los traileros del norte, pariente.
3: Para todos los coleguitas que andamos acá en la 57 y todo lo que le zumbas allá.
0: Ándele, pariente, ahí nomás para que vea de qué lado más que la iguana, ¿verdad, mijo? Nomás. Ándele, pariente, ya está peinado para atrás. Oye, carnal, entonces hazme un favor, carnal. Preséntale la rola, pero ya sabes cómo la debes de presentar. Traigo unas perras, pero unas perras ganas.
3: Conejo, dijo la liebre.
0: Échale, pariente.
3: Unas perras ganas de que el Rocco me ponga ahí la bestia grupera. La bonita canción, Las 18 Morenas con los traileros del norte.
0: ¡Ay, ay, ay! ¡Vámonos, pariente!

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1: Chiquen Rondres, buenas noches, carnal. Aquí reportándose el Terial Mayor. Saludos para ti, para toda la banda. Aquí venimos toda la familia, la muñeca y mi cachorrón. Oye, traigo unas perras ganas de escuchar La Ley del Monte, carnal. ¿Crees que se pueda? ¡Ándale!

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1: Saludos, saludos, mi Roco. Traigo unas perras ganas de escuchar, mi Roco, la de señorita de Yandel, por

0: Así que esto es otro pedo. 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No le cambies. 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
12: Un operativo mochilas fue realizado en las instalaciones del Colegio de Bachilleres Plantel 10, ubicado al norte de la ciudad de Chihuahua, donde autoridades del Grupo K9 inspeccionaron los salones en búsqueda de objetos no permitidos. La movilización generó expectativa entre alumnos y personal educativo, luego de que elementos de seguridad ingresaran al plantel para efectuar inspecciones en mochilas y pertenencias de los jóvenes como parte de acciones preventivas dentro de la institución. De acuerdo con versiones recabadas en el lugar, durante el operativo varios estudiantes que portaban vapeadores presuntamente optaron por arrojarlos por las ventanas para evitar que fueran asegurados durante las revisiones. Hasta el momento no se ha informado oficialmente la cantidad de objetos decomisados ni si hubo algún tipo de sanción para los alumnos involucrados.
2: Estatal.
12: La Secretaría de Seguridad Pública del Estado realizó la entrega de beneficios por permanencia y jubilación a elementos de la Policía Vial a través del Fideicomiso Orgullo Policía Vial en un evento celebrado en el Salón Lago Dicomo en la ciudad de Chihuahua. Durante la ceremonia, autoridades estatales reconocieron la trayectoria, dedicación y años de servicio de agentes viales que concluyeron su etapa laboral, así como de elementos activos beneficiados mediante distintos apoyos impulsados por el Fideicomiso. COMAVA informó que desde 2023 se han entregado 2,648 apoyos con una inversión superior a los 27 millones de pesos.
2: Nacional.
12: Ayer, antes de conocerse la detención del cabecilla del cártel del noreste, informaron medios que las fuerzas federales realizaron un cateo al exclusivo sector Valle de San Ángel en el municipio de San Pedro Garza García, en la metrópoli de Monterrey. En el operativo registraron una residencia ligada al empresario Roberto Blanco Cantú, alias el señor de los buques, señalado supuestamente en investigaciones federales por participar en el tráfico ilegal de combustible, el huachicol. El secretario García Harfuch confirmó que es un resultado derivado de trabajos de investigación tras el aseguramiento de un buque en Tamaulipas del año pasado.
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12: Nunca es demasiado tarde para ser lo que podrías haber sido. George Eliot.
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0: Échale, baby. 8:26, pariente. 8:26. 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Oye, 8:27, pariente. Traigo unas perras ganas, pero unas perras ganas de escuchar. A ver qué más traen por ahí, pariente. Tengo llamadita telefónica al aire, vamos a ver quién anda por ahí. Bueno, bueno, tóxico, tóxica.
1: Bueno, bueno, buenas tardes.
0: Tóxico. Buenas noches, ¿quién habla?
1: Juan.
0: ¿Qué pasa?
1: Juan de la Colonia Unidad.
0: ¿Qué pasa, mi Juan? ¿Qué andas haciendo, mi Juan?
1: Nada, aquí en el descanso, aquí en la casita.
0: Ay, ay, ay, ¿ya cenó el viejón o qué?
1: Sí, ya estuvo.
0: ¿Qué se echó el viejón?
1: Unas enchiladas con arroz.
0: Oh. Un
1: chicharrón.
0: Inga tu roña, dijo en el mera pata de palo del Rocco, mijo. Qué bárbaro, ¿Qué onda, mi Juan?
1: De verdad, de energía, dijo.
0: Ay, no más, dijo. Ay, no más, pariento, me da.
1: Para pedir una cancioncita.
0: A ver, dime la clave, mijo. Ya sabes cómo estamos con las ahorita, con la sección. ¿Cómo se dice?
1: Traigo unas perras ganas de oír esta canción. Con Ramón Ayala, hay unos ojos.
0: Hay unos ojos, hay unos ojos.
1: Sí, para mis compañeros masajistas, para todos.
0: Ay, ay, ay, pariente. Hay unos ojos de Ramón Ayala. ¿Y qué te trae esa rolita, mijo?
1: Ah, pues una amiga novia.
0: Ay, ay, ay, ¿qué pasó? Cuéntame, mijo.
1: Pues me la dedicó ahí, estábamos conviviendo unos compañeros y pues cada quien pasaba el micrófono.
0: Ey.
1: Y estábamos oyendo música y ella me la dedicó, pues fue un buen recuerdo que me quedó de ella.
0: Y nomás el recuerdo te quedó, mijo, sí. Se te peló viva la paloma, mijo.
1: Muy a gusto, pues ya nomás los recuerdos.
0: Nomás los recuerdos, carnal. Preséntame la rola, mijo, con la clave, por favor.
1: Ok, traigo unas perras ganas de oír esta canción con Ramón Ayala. Hay unos ojos que me dedicó mi amiga novia. Adiós.
0: Ándale, pues, pariente. Ramón Ayala, y hay unos ojos. Ay, ay, ay. Y nomás el recuerdo quedó.

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1: Échale, échale, mi Rocco, muy buenas noches. Aquí estamos ya presentes desde la lavandería más perrona del estado, compa, el Centro Estatal de Cancerología. Con un saludote, ya sabe, para ustedes ahí en cabina, para los radioescuchas, y aquí para los camilleros. Traigo unas perras ganas, compa, de escuchar la rolita, la de Sobre Mis Pies, ahí porfa. Con un saludote para mi esposa, la dueña de mis quincenas y de toda mi vida, la señorita de la Peña Torres. Ahí estamos, mi Rocco. Pásela bien, y aquí estamos escuchándolo. Arre, Lulú.

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0: ya con 37 minutos en lo que ya me está marcando el reloj en la Cueva de la Bestia. Oye, saluditos a la gente que va botoneando ahorita, que va camino ya rumbo a la casa a descansar ya para cargar las pilas para pues mañana, carnal. Hay que seguirle poniendo, apenas es el inicio de la semana, carnal, ni modo.
1: ¿Qué anda, loco? ¿Qué anda, loco? ¿Qué haces? ¿Qué haces? Buenas noches, buenas noches.
0: Buenas noches, buenas noches, mi tazo dorado. Allá el Roberto, dos canchones, qué bárbaro, mijo.
2: ¿Qué tranza ese roco? Ese roco.
0: ¿Qué tranza, carnal?
2: Un saludo de roco, un saludo de ira. Le dieron gas a la América. Eliminaron a la América.
0: Sí, cierto, carnal, no me acordaba.
2: Arriba el azul, Rocco. Arriba el azul, el miércoles vamos por los Chivas.
0: Ahí sí te la vas a pasar a persinar, carnal, ¿eh? Con mis Chivas no te metas, carnal. Con mis Chivas no te metas. Les vamos a... Mira, no te digo que les vamos a dar una trapeada. Pero pelada no la van a tener, la neta. Yo digo que la final... ¿Quién pudiera ser? Que no, es que sí es cierto, güey, la neta. Mira, sí traen los Pumas. Pero es que el problema es de que se desinflan, carnal. O sea, no aprovechan la... empiezan con todo. Uno, dos, tres y... ¿Qué pasó, mijo? O sea, el América en los dos juegos les empató. Y obviamente, pues quedó como...
2: Como este...
0: Como primer lugar, Pumas, pero... No te olvides que quedaron por un punto en ese primer lugar, un punto más que las Chivas. Entonces, pero la neta, siendo realista, la neta, mira, yo le voy a las Chivas, carnal, pero yo siento que los Pumas sí traen como para llegar a la final, carnal. Y pudiera ser esa final los Pumas y la máquina del Chafa Azul. Pero ya sabemos la historia del Cruz Azul, pariente, también. ¿Cuántas finales no han llegado, carnal? Infinidad de finales más. Son los campeones de los subcampeonatos, la neta. Ay, Chile Willy, la neta. Y los del Cruz Azul lo saben. Pero ojalá, ojalá y ganen las Chivas Rayadas del Guadalajara. Que ganen mis Chivas, pero... Sí la veo complicada, pero de que nos vamos a dar un tiro de achole, carnal. No lo vamos a dar de achole, carnal. Nos vamos a morir en la raya. ¿A poco no, carnalito, eh? ¿A poco no, eh?
2: Este es el bueno, mi Rocco. Este es el bueno, este es el bueno, este es el bueno. Ya me hablaron, ya me dijeron, este es el año bueno. Este es el año del cementero. ¡Arriba el azul, Rocco!
0: Que gane el mejor, hombre, ¿no? Que gane el mejor. Oye, ya a las 8 de la noche. Ya con 41 minutos. ¿Qué onda? ¿No llegó el agua? ¿No llovió? No la frieguen, hombre. Yo quería que... Bueno, es que al menos el aire ahorita que salió a asomarme se siente fresquecito de perdida. Ya de perdida, ya. Es que en serio, estos calorones se están poniendo bien perros, pariente. Pero bien perros. Vámonos a la pausa, corte comercial. Minuto 40 y regreso contigo, pariente.
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0: Ándale pues, pariente, pa' que la marque, pariente. Llegan los Tucanes de Tijuana. Y la chona, pariente.

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0: 8 de la noche, ya con 51 minutos. Ya nos vamos prácticamente, pariente. No, dígale que no a esa pelota. Sí, ¿cómo es que no? Ya nos vamos, señores. Gracias, muchísimas gracias a cada uno de ustedes por sus mensajitos. Oye, y sigo con el... ¿cómo se llama? Pues con el mismo propósito, cuando una vez llegué a los micrófonos, de seguir sacando gente del closet. Y no porque quiera sacarlos del closet en su preferencia, ¿verdad? No. O sea, cuando me digo yo que sacándolos del closet, yo digo, me refiero a que se siga animando la gente a mandar su mensajito. A que le entre al cotorreo con nosotros en los diferentes horarios, se comunique, pues digo, no es fácil, digo, aún así a sabiendas de que hay muchísima gente que me escucha, carnal, pues yo sigo con la misma misión de que cada vez sea más gente la que participe con nosotros, y ya, si usted no se llega a animar por X o por Y, igual de todas maneras yo sí le agradezco con el alma y con el corazón de que me permita hacer pues su compañía, ¿no? Que me permita que se le vaya el tiempo más rapidito, más chido, más a gusto y pasárnosla bien chido, tototote, ¿a poco no? Dice el Peter, mañana nos escuchamos, excelente programa, gracias mi Peter. El Tazo Dorado, ¿qué pasó, Tazo Dorado?
1: Loco, tengo unas pedas ganas de oír a la de la sonada matada con los que son los de Ciudad Juárez, Chihuahua.
0: Ah, canijos. Okay,
1: buenas noches, loco.
0: Oye, carnal, pero no entiendo, carnal. Entendí que la sonora matadora de Juárez, pero... No me dijiste la canción, mi Tazo Dorado. ¿Qué onda, mijo? Ahí la llevas, perrillo, ¿eh? Ahí la llevas, mijo. Pero todavía te falta, mijo. Necesito pulirte, mijo. Necesito pulirte, Tazo Dorado. Ahí la llevas. ¿Cómo se llama, Tazo Dorado? ¿Cómo se llama la rola? Es que necesito que me diga la rola, mijo. Es que así no, mijo. Así no, Tazo Dorado. Así no, mijo. Ay, no, Tazo Dorado, ¿qué voy a hacer contigo, mijo? Qué bárbaro. ¿Qué voy a hacer? Dijo el Espinosa Paz. Ay, no. Bueno, mañana nos escuchamos a la misma hora. Acuérdese, mis queridos tóxicos, que no se les va a olvidar que esta semana, hasta el miércoles, me vas a escuchar de 5 a 9. Y a partir del jueves es muy probable que me vas a escuchar lo que son jueves y viernes. Me vas a escuchar de las 3 de la tarde hasta las 7 de la tarde, ¿ok? De 3 a 7 nada más, los jueves y... los viernes, pariente. ¿Estamos de acuerdo? Así que ya te la you know, ya estás informado, ya bailamos, ya cantamos. Mañana te espero a la misma hora, a través de la misma frecuencia, 99.3, la bestia grupera. Mira nomás. Y te lavas la cara chorreada. ¡Ay! Adán Romero y la cara sucia. Buenas noches.

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1: 10-2.

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5: 10:20.

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1: 10:32.

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1: Vamos a echar el traguito porque la gente sepa que estamos borrachos, viejo, no hay pedo. Vámonos, compa.
2: Jálese, compa Lenin.
1: Está buena la rolita esta, compa Barajas.
2: Pa' tomar macizo.
1: Jálese con la RC.
2: ¡Vámonos, viejones! Dice...

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5: 10:43.

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1: 10:56.

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1: 11-2.
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18: Hola, hola, bienvenidos, ¿cómo están? A un nuevo episodio de Ya Oíste. Es un espacio, aquí vamos a abordar temas de salud con información clara y confiable. Este episodio, la verdad, lo había estado esperando con mucha emoción, porque es un tema que ha estado sonando últimamente en la radio, en las redes sociales, con nuestra familia, y vamos a hablar sobre el tararán sarampión, una enfermedad que muchas personas ya consideraban del pasado y que nunca les iba a volver a pasar, pero ¿qué creen? Estamos retomando este tema. Y para poder hablar mejor sobre esto, nos acompaña nuestro querido doctor Jesús Manuel Rodríguez. ¿Cómo está, doctor?
19: Hola, ¿cómo estás? Muy bien, gracias.
18: Ah, pues yo contenta, la verdad, aquí desde que empezamos a hablar un poquito antes de iniciar el podcast, yo ya estoy con un montón de preguntas, de dudas, y creo que los que nos están escuchando también. Así que vamos a empezar por lo básico, doctor. ¿Qué es el sarampión?
19: Bueno, El sarampión es parte de un grupo de enfermedades que se llaman enfermedades febriles exantemáticas. Esto quiere decir que, como su nombre lo dice, preceden de fiebre y un exantema, o lo que conocemos como rash. Entonces, okay. Es una enfermedad de tipo viral.
18: Actualmente con el COVID podemos detectarlo con ciertas pruebas y ese todo tipo de situaciones, ¿no? Pero con el sarampión, en este caso, ¿qué se hace?
19: Muy bien. Depende de dónde, del tiempo en el que nos encontremos con la enfermedad. Existen de forma inicial, si estamos en la parte donde está el exantema, está la fiebre y tengamos esta sospecha, podemos ocupar un exudado que es un exudado faríngeo. Ocupamos las flemitas y se hace una prueba que se llama PCR, pero también en sangre. De hecho, justamente en sangre vemos la titulación y vemos si es o no un caso confirmado para sarampión.
18: Por ejemplo, ahí las personas lo primero que tienen que hacer sí o sí es ir con su médico, ¿no? O en este caso mejor te aíslas. ¿Qué hacemos, doctor?
19: Muy bien, mira, te voy a comentar algo que me gusta. Muchas veces es lo primero que le digo a mis pacientes. Lo primero que hay que tener en cuenta es que hay un periodo de transmisión que es bastante amplio, que va desde los 7 hasta los 21 días y en promedio se dice que son de los 10 a los 12 días en promedio. Pero ¿qué es importante de tu pregunta? Yo creo que muchos ni siquiera... Esto que mencionas tú me parece extraordinario, porque me refiero a lo siguiente. Si vamos a sarampión, las personas piensan que son ronchas.
18: Exacto.
19: Y que entonces, ¿y lo contagioso son las ronchas? Y la realidad es que no. Lo contagioso o el mecanismo de transmisión de esta enfermedad es justamente por vías respiratorias, porque realmente es el contexto. Ahora, muchos no lo asociamos de esta manera. De hecho, incluso es una pregunta frecuente. ¿Cómo se contagia? Y es lo que acabas de mencionar. Sería... una cosa realmente majestuosa, el hecho de decir cualquier persona que inicia con síntomas respiratorios ya se protege para tratar de evitarlo.
18: Claro.
19: Decirte que te quedas aislada en casa lo mejor sería a veces hasta inviable, porque tenemos actividades, tienes sí. que trabajar, tienen hijos, tienen actividades que le impide el que realmente te quedes en casa, que sí sería prudente el uso de un cubreboca, ¿no? Uh-huh.
18: Pero hay gente que no conoce cuáles son los síntomas que empieza, porque creo que va por etapas, ¿no?
19: Claro, existen tres etapas, que es el periodo prodrómico, una parte que se le llama el periodo exantemático y una parte que se llama de convalecencia. Pero ¿qué es lo realmente interesante? El prodrómico es el inicio de la fiebre y estos síntomas respiratorios. De hecho, antes del exantema se ve la fiebre. Aquí otras cosas como se le llama coriza. Coriza es escurrimiento nasal, estornudos, el conjuntivitis, que puede ser enrojecimiento a nivel de los ojitos, que podamos tener un poquito de lagrimeo excesivo, o incluso, tos, que puede aparecer en esos primeros días. Una ligera tos, de hecho, se describe como ya en el día 2-3, que okay. se puede tener. Ya tenemos entonces la fiebre. Posteriormente, y se describe que como para el día 4, ya viene nuestra fase de la parte exantemática. Empiezan a aparecer las ronchitas o estas exantemas. ¿Qué características tiene? Que son maculopapulares, no tienen líquido. Eso es bien interesante. De hecho, existen diferentes. Sí, pueden ser como planitas que confluyen y hay espacios entre ellas, como si fueran islitas, digámoslo, pero no están llenas de líquido. Okay. ¿Por qué menciono esto? Porque justo, por ejemplo, en varicela, y si ya te dio varicela, ¿qué sí. vemos? Están llenas de agüita, ¿no? Vesículas.
18: Una ampollita.
19: Ándale, ¿no? Justo. Y entonces lo que te pasa en sarampión es que solamente queda como la ronchita sin líquido adentro. Uh-huh. Entonces nosotros esto lo llamamos pápulas. Así es. Y bueno, vemos que entonces ya a partir del día 4, pero otra cosa que tenemos que saber, ¿de dónde empiezan? Empiezan de arriba para abajo.
18: ¿Dan comezón esas ronchitas?
19: Sí, llegan a describir que son pruriginosas. Okay. Aunque depende del contexto, ¿no?
18: Un tema que me parece interesante, cuando estoy investigando un poquito más sobre el tema, dice que es como una enfermedad más para niños, o sea, que les pasa más a los niños y... O sea, nadie está exento, perdón, a que le suceda. Incluso como lo platicamos, o sea, aunque estés vacunado, pues puede ser el poquito porcentaje de la población que te toque. Pero ¿por qué lo catalogan mucho hacia los niños?
19: Bien, porque eso creo que sí sería un mito. Viene derivado de lo siguiente. Yo asumo que lo mencionan porque habitualmente es en niños donde se ve la varicela, el parvovirus B19 y estas enfermedades. La situación real es que en la Ciudad de México, tan solo de los casos que tenemos, el grupo más afectado ha sido desde los 25 hasta los 34 años, donde vemos que literalmente es donde está el grupo más afectado. O sea, no es ni siquiera en los niños, de hecho, en este es menor la tasa de incidencia que hemos presentado en comparación con este grupo. Entonces, sí sería como más un mito, porque la realidad es de que, insisto, el grupo más afectado en este momento en la Ciudad de México sí es de los 25 hasta los 34 años.
18: Y eso se debe, doctor, o bueno, allá, cerrando paréntesis de los niños, es un mito. Pero hablando del sector que está viendo afectado, ¿eso a qué se debe hoy en día en México?
19: Si individualizaríamos los casos, en su mayoría han sido personas no vacunadas, en su mayoría.
18: Ay, no.
19: Pero ¿qué quiere decir también esto, no? En el grupo de la Ciudad de México que te mencionaba, ¿qué vemos en este grupo de edad? Que son las personas más activas o que se movilizan más.
18: Claro,
19: de hecho, sí. Pues bueno, esto tiene mucho que ver con la parte de que son personas activas laboralmente, de que las actividades en este grupo son más de, bueno, activan más la movilización.
18: Pero van sí. En el metro, que es más sí. Transporte público.
19: De hecho, sí. De hecho, es importante eso que mencionas, porque tan solo en la cadena de transmisión veíamos que, te mencionaba, son respiratorios. Yo estornudo y esas partículas con este virus, específicamente, varía dependiendo del tipo de virus, por el peso, por todo. Pero quedan suspendidas en el aire hasta por 2 horas.
18: Ay.
19: O sea, me refiero a... Es lo que te mencionaba. Si todos tuviéramos una buena educación y que desde el primer síntoma respiratorio, uso de cubrebocas, independientemente de la causa, y si ya tengo, me cambio de cubrebocas tricapa a un N95, que era lo que veíamos en COVID, buena higiene de manos, yo... prevendría muchísimo.
18: Ay, la verdad es que estoy súper, hiper, mega picada con este tema, doctor. Sí, yo sé que hay muchas cosas que, pues, no podemos abarcar en un solo episodio, pero me gustaría que antes de retirarnos, de despedirnos, nos dejara un mensaje final sobre todo este tema, usted como de lo que ha visto, lo que ha vivido.
19: Pues yo creo que el principal tema y la principal reflexión es ponernos a pensar que había sido un logro impresionante para este país porque tenemos uno de los mejores esquemas de vacunación. Es retomarlo, o sea, me refiero a incluso nosotros como hacernos conscientes de sí mismos y de las personas que están a nuestro alrededor. No le estamos haciendo un favor a nadie más que a nosotros mismos. Son como muestras de amor propio, autocuidado, el hecho de irnos a vacunar. Entonces, en definitiva, sí creo que sería una de las cosas que tenemos que aprovechar. Nuestro programa universal de vacunación, tenemos que aprovecharlo.
18: Súper,
19: o sea, vayamos
18: sí.
19: Viendo nuestro grupo de edad, pidamos nuestra cartilla, asesorémonos con el epidemiólogo, con el infectólogo, con el médico internista, con todas las especialidades y pues saquémosle provecho.
18: Yo encantada, doctor, de que nos haya acompañado el día de hoy. Espero que también usted se lo haya pasado muy bien. Muchas gracias por la compañía, por la información principalmente.
19: Pues gracias a ustedes por el espacio en realidad. Y yo creo que lo más importante de todo es, insisto, vacúnense.
18: Pues muchas gracias, Sister Lovers. Gracias a los que nos están escuchando del otro lado de la radio, de Spotify, donde ustedes nos estén acompañando. Gracias, muchas, muchas gracias. Vacúnense. Y gracias, doctor. Nos vemos en el siguiente episodio. Yo soy Génesis Sainz y fue un gusto estar con ustedes. Adiós.

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6: 11:15.

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0: Alfredo. Muy, pero muy buenos días, tengan todos y cada uno de ustedes. Yo soy Daniel Sáenz, el Daddy Boy. Y en esta mañana te estaré acompañando hasta las Diego Rivera, 10 de la mañana. Sí, señores. Yo como digo una cosa, digo otra, si no lo invento. Y para inventar cosas soy re bueno, ya se las saben a ver. Sobres. Oigan, bienvenidos y bienvenidas. Teléfonos disponibles en cabina 614-388-4380 y 614-11-0099-3 para que mandes tu WhatsApp. Somos La Bestia Grupera Chihuahua en redes sociales, en Facebook. Y te recuerdo, Grupo Audiorama Comunicaciones, conectados contigo. Ancina es, Ancina, quiero que lo digan. Adiós. Búsquenos en Instagram y Facebook como arroba Audiorama Comunicaciones. Qué bonito. ¿Y qué te parece si yo te voy a presentar a este gran equipo de muchachos que el día de hoy llegamos temprano, dicen? Todos igualitos casi. Pero bueno, en esta mañana te voy a presentar el que te lava el carro y te lo deja sucio, que digo sucio, mugroso el mendigo carro, te lo deja, pero... Señoras y señores, con ustedes, el único, el inigualable, él es el Cholo. Buenos días a la raza que anda bien prendida ya en esta mañana, ya que anda el Cholo arribando y controlando mundo chilote que nada. Buenos días, mi Annie Boys. Buenos días, Danielita, la raza, y se levantó tempranito en esta mañana ya tan sabrosata. Por Borny, vámonos. Gracias, Cholito, gracias. Ahí está el Cholo, con todas las pilas y con todas las ganas. Así debe ser, ¿verdad, Cholito? Pero bueno, vámonos rápidamente con la diva, la exótica, la estilista de las estrellas. Ella es Daniela.
1: 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Buenos días, hermosos. Ya llegó por quien lloraban. Claro, Daniela, la exótica, la diva, la estilista de las estrellas, amiga de su universo, la que vende tamales por roba bajo los domingos. Bien buena la barbacoñita, hermosa. De cabeza y de hoyo, mi madre nos abandonó porque mi padre jamás cumplió. Daniela, la del barrio, soy a mucha honra, bendito Dios, ¿sí? Buenos días, bienvenidos y bienvenidas. Ya se puede comunicar con nosotros, 614-11-0099-3, verdad de Dios. Saludos, dice, a toda la manada de la bestia grupera en este bonito día. Gracias, gringo hermoso. Ay, no tan bello que está el gringo, la mala cara no le ayuda, ¿verdad? How are you, tigri you? ¿O cómo dices, Danny Boy? Vale, así mero, how are you, tigri you? Vale, ahí está, qué bonito, lo bonito. Sí, señor. Bienvenidos y bienvenidas, y así vamos a arrancar, señoras y señores, con el meteorólogo. Nos vamos a ir primero con música y luego el meteorólogo. Viene la mujer del pelotero. ¡Súbale, papá! Viene rápidamente a la Meños de la Sierra. 6 de la mañana con 13 minutos.

Mi 6 de la mañana ya con 16 minutos. En este ya martes, ni te cases, ni te embarques, ni de la bestia grupera, tía partes. ¡Qué bonito! Oigan, rápidamente por acá. Tenemos una temperatura de... Ahora sí que se puso sabroso, ¿eh? 16 grados Celsius, soleado el día de hoy, sensación térmica 16 grados. La temperatura más alta para el día de hoy, vamos a llegar hasta los 32 grados, se va a poner caluroso, mico. Sobre es 32 y la más baja para la noche van a ser 16. No hay probabilidades de lluvia, vientos de 5 kilómetros por hora en este momento. Los más fuertes serán de 14 kilómetros por hora en este momento. La humedad está al 55% y la calidad del aire es buena para el día de hoy. Para el día de mañana se esperan temperaturas de 32 y 17. El jueves de 32 y 19, 33 y 18. Pero a partir de hoy por la tarde se espera lluvias, dice. A partir de las 3 de la tarde, un 40% de probabilidad de lluvia, fíjate, ¿eh? Pero nada más es ahora y luego se va a nublar. Y luego ya para mañana miércoles, el día se esperan entre lagañoso, lagañosón. Y luego ya nublado en la noche. Para el jueves, igual. Igual, ¿verdad? Pues sí, sí va a estar lagañoso el día de hoy a partir de las 3 de la tarde, papá. Si ya se las llaman a verles, ¿para qué descobijas? Sobre 614-11-0099-3 en esta mañana. Ya están participando las muchachas chulas de Chihuahua. Ya están, ¿eh? A ver qué sucede, a ver la cosa. Sí, señor. Arre, sobres. 614-11-0099-3. Viene más música y esto es a cargo de Duelo. Esta rolita para que llores, mija.

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1: 622.
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0: 6 de la mañana ya con 34 minutos. ¡Qué bonito!
1: ¡6:34!
0: Oigan, por acá te recuerdo rápidamente nuestro teléfono en cabina 614-388-4380, la línea directa, y 614-11-00993. Dice por acá: buenos días, Dani, Daniela, Cholito, que tengan un excelente día. Me ponen una canción por Julián Álvarez, porfa, bonito día. Gracias, claro que sí, te voy a poner aquí algo de Julián Álvarez. ¡Te hubiera sido antes! ¡Hijo de la tosada! Deja, de una vez te la voy buscando, porque bueno, estamos con las rolas de mi papá, pero te voy a poner algo de Julián. Sobrense, a ver, vamos a ver. De una vez te voy a buscar lo de Julián. ¿Dónde andas, Julián Álvarez? ¿Dónde te has metido? A ver, Julián Álvarez, dime. Ah, está mucho, ¿verdad? Esa ya no la encontramos. Sí, señor. La 45. Ah, no, la María, mejor a ti, para que se anime la raza ahorita. Sí, señor, aquí está la María. No, que no querías, te andabas haciendo la mula. Pero bueno, ya sabía, ¿verdad? Entonces, ¿para qué nos hacemos si ya sabía, ¿verdad? Te andabas haciendo la mula, pero ya sabía, ¿qué? Si ya sabías, ¿para qué andas diciendo, pues? Bueno, ya aquí la tengo. A ver, acá, ¿qué dice el público? Más mensajitos de WhatsApp, 614-11-00993. Buenos días, Dani, a ver si me mandas un saludo para Santi, que va al H8 con una canción de primavera por las calles de Chihuahua. Arre, ahorita que andamos con las rolas de mi papá. Por las calles de este pueblo. Esa es otra, pero se le parece, pues, ¿qué tiene, verdad? Dios, hombre. ¡Ay! ¡Chale ganas, mi Santi! ¡Chale ganas en la escuela, Qué bonito y lo bonito, mijos. 6 de la mañana ya con 36 minutos. ¡Que rollo con el payo, bonito!

0: gran dinero.
1: Llevamos dinero para gastarme. ¿Qué es eso? ¿Qué es eso? Sí, sí, señor. Y nos vamos a poner más románticos ahora porque me están solicitando. Póngame esa, la de hermoso cariño o la de lástima que seas ajena, de Vicente, va. Lástima que seas ajena y no pueda darte. No, mejor esa, va. O la de hermoso cariño. Hierro, hierro, hierro. Me gusta más la de por tu maldito amor, pero pues esa no la solicitaron, ¿eh? Lástima que seas ajena, ¿verdad? Dios, con el señor Vicente Fernández. ¡Ay! ¡Sanó! No, esa no me la sé. Por eso no la quiero cantar. Vámonos, música, 6 de la mañana con 39 minutos. El rollo con el payo, Bonnie Show.

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1: Ya estamos.

0: No, que no querías. María. Ya sabía, no, que no querías.
1: Sí quiero, no quiero.
0: ¿Qué dice por acá el publiki?
2: Buenos días, mi Ani. A ver si me puede poner una rolita, la de los 500 novillos.
0: 500 novillos, trrr, armas automa. Ah, no, ese es otro, ah. 500 novillos. Así tenía la Daniela, 500 novillos. Ah, sí, señor. Montes de Durango, sí, señor, sí, señor. Yo soy de rancho. Te la vamos a poner con Montes de Durango para que esté más alegre, ¿va? Sí, porque no, esas canciones viejitas, no, hombre, mejor pura nueva. Ay, hoy nomás, 500 novillos, Montes de Durango, en esta mañana sonando la bestia, era Dios, y arriba Durango y sus alacranes.

0: Armandito. Saludos a los caporales de Chihuahua. ¿Dónde están los caporales? ¿Dónde andan con el Huguito? Arre, arre, qué bonito es la bonita. Que debe ser una rola que se me hacía. Qué bonito es lo bonito. Cuando todo es muy bonito. Bueno, si quieren, si quieren. Oigan, síganme en TikTok. A veces hago en vivos ahí en TikTok. Danny Boy Science en Facebook. Y TikTok, Danny Boy Science también, así creo que sí, Danny Boy Science, sí. Así mero, merengue dulce, limón partido, dame un abrazo, que yo te pido. Les voy a compartir ahí el enlace, ¿verdad? Para que me puedan seguir. ¿Sobres? Sí, señor, yo soy de rancho. Arren. Oye, seguimos avanzando, puras rolas movidas, ahora vámonos con la mayonesa, ¿va?
1: Mayonesa, taradadididid.
0: A ver, mayonesa. Todo lo que había tomado se le subió pronto en la cabeza. Ah, no, mayonesa, nesa de Nezahualcóyotl, la chocolate, pip, pip. Ah, no, mejor uno de los Cumbia Kings. A ver, primero de los Cumbia Kings. A ver, ¿dónde estás? La de Hipnótica. Vámonos con música para que se aliviane la raza en esta ballera. Y viene ahorita la mayonesa. Hoy nomás, qué buena rola.

Hipnótica. Qué buena rola esta de la hipnótica, va. ¿Qué andas haciendo? Pues ando bien hipnotizado. digo, en vez de hipnotizado es hipnoticado. Sí, señor. ¿Qué soy yo por ahí? Oigan, y nos vamos a ir con la mayonesa. Mayonesa, ya lo bate como si fuera mayonesa. Mañana juegan las Chivas, le vamos a dar al Cruz Azul en su jeta. Mayonesa, a ver, hasta rima la rolita. ¿Qué tiene, va? Sí, señor, así que suela tu radio, estás escuchando. Rima que diste. La mayonesa, para que se me activen en esta mañana, mi José. Hola.

0: Y es el momento de irnos con la fresa colada en esta mañana. Después vienen las viejas del Danny Boy. Saluditos, a todos los que van al escuelín tempranito. Bien desayunado, mi José, ¿eh? Con que no quiero desayunar, jefa. Quiero seguir dormido otro ratito. Ahí desayunas en el carro. Y van desayunando en el carrito. Ahí, ¿verdad? Ni modo, así es la vida. Ahí te peino llegando a la escuela, hija. Y se quedan en el carrito con el peinecito y con el gelesazo peinando a la niña, ¿verdad? Porque se hizo tarde. Pero no se quiere levantar la niña. Que la niña está triste. Que quiere la niña. Vámonos con la fresa colada.
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2: Can't touch this. 7 de la mañana ya con 5 minutos. ¿Qué me dice? Buenos días a la vida, buenos días al amor, buenos días señor sol. Todas las mañanas entra por mi ventana, señorón. Todos lo conocen como el Sancho. Oigan, acá el gringo me manda la liguilla. Ya me manda la liguilla de los partidos de ida que empiezan el 13 de mayo. Me desmayo, cállese viejo mayayo. O sea, hace mañana, 13 de mayo, a las 20 horas en el Estadio Banorte, ex Estadio Azteca, papá. Mañana comienzan los partidos de ida. Y luego el 14 de mayo juegan en Pachuquín, papá. Pachuca contra Pumas a las 19 horas. El de mañana es a las 20. Y luego el de Pachuca es a las 19. Y el de vuelta el 16 de mayo. 16 de mayo. Que sería en el Estadio Jalisco. Ah, no, no dice Jalisco, pero es el Estadio Akron. No empiecen con, ¿eh? Ponen Jalisco. Estadio Akron. A las 19 horas y el de vuelta de Pumas también sería el 17 de mayo en el Estadio de Pumas a las 19 horas. ¡Sí, señor! ¡Cantostes! Así que vamos a arrancar, señoras y señores. ¡Qué bonito, lo bonito! Ya se las sábanas verdes, cortinas, guindas, ¿eh? Viene música y nos vamos a ir con la de el señor Sol.
3: ¡Buenos días, señor Sol!
2: A ver, señor Sol con Juan Gabriel. Ah, para que ahora sí se vuelva la rola. Arre, arre, sobres. Y así vamos a arrancar esta mañana, señores y señores, para que se active usted también con nosotros. Y leemos los buenos días al señor Sol. 7 de la mañana con 7 minutos.

0: A la vida, buenos días al amor, buenos días señor Sol, Danielita.
1: Buenos días a todos, Danielita la exótica, la diva, la extinta de las estrellas, amiga mía, su universal, que bendita mancha probaba con los amigos. Bienvenido, pero que
0: ya ves, andas con todo, Danielita, ¿eh? Bueno, bueno, es que es canción, no se pone uno bien alegre, buenos días, ¿verdad? Oye, saludos para Pablito, que anda ahí con los de, ahora sí, los de el camión de los ecolocos. Anda ahí con el Gómez y con el Zavala, ¿eh? Que quiere la canción de Feliz, feliz, como una lombriz. Esta va para ti, Pablito, hermoso, ¿eh? Para que te alivianes en esta mañana, hermoso. Mira nomás, qué buena rola. 7:10 a.m. ya con 10 minutos, ánimo.

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1: ¡Qué bonito, qué bonito! Oigan, ¿por qué sigo avanzando en esta mañana? Gracias. Que mi Padre Dios me los bendiga a todos. Que es Lupillo por acá.
2: Buenos días, mi Dani. Bonito martes, mi Dani. Un abrazo y bendiciones para ti, mi Dani. Mi Dani, una canción de las viejitas de Patrulla 81, mi Dani. La canción se llama Eres Divina. Si no, Dani,
0: eres divina.
2: Va a ir por ti la Patrulla 81, mi Dani.
0: Mi amor, ánimo. Divina.
2: Buenos días, Daniela. Buenos días, Cholito.
0: Eres divina, mi amor divina.
1: Buena rola, Lupillo, hasta que escoges una buena, mijo. Dale ganas.

buena rola, chiquilla divina. 7:17 a.m. en este ya martes, ni te cases, ni te embarques, ni de la bestia grupera te apartes. Nos quedan bien poquitos días de clases, ya va. Sí, señor, sí, señor, yo estoy de rancho. Oye, viene más música y por acá me estaban solicitando la de Los Ángeles Azules, 17 años antes de irme al corte, porque esta está más o menos, bueno, no, más o menos, no está tan larga, pero nos vamos con música. Te recuerdo nuestro WhatsApp, 614-1100-993. ¿Qué quieres escuchar? Aquí te vamos a complacer en Las Viejas del Danny Boy.

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1: Bueno.
2: Soy yo, mi amor. Antes de que me cuelgues, nomás déjame explicar que...

0: pariente. Quiero verte toda, toda sudada. Agarro el pico y la pala. Después de haber escuchado, de rodillas te ruego, te pido que regreses conmigo, que yo... Y luego también la de, ese hombre se murió de amor, llévame con Rigo. Y la de juguete de límite, ¿eh? Ay, qué buena rola. La llamada de Selena. La llamada es para decirte... Ah, no, esa es otra, esa es la firma, ¿eh? Y en la misma cama, quiero verte toda, todita sudada. A ver si ya vas poniendo aire acondicionado, mi joven, porque
1: está haciendo un calorón.
0: Machote, ya anda uno después todo sudado ahí y pegajoso. Así le dicen al Santi, el pegajoso, pero de los cazafantasmas. A ver qué dice por acá, dice... Mensajes.
2: Dani, muy buenos días, excelente martes. Hoy es cumpleaños de mi amiga Jazz, entonces quiero felicitarla y decirle que la quiero mucho, que pase un excelente y bendecido día. No sé si podrás ponerme una canción bonita para ella o claro, las mañanitas.
0: Claro que sí.
2: Que tengas un bonito día, Dani, saludos.
0: Gracias.

0: amaneció, ya levántate.
1: Es que cumplo años, ¿y qué tiene?
0: Ah, quiero trabajar. Ah, qué gacho. Mi cumpleaños y tengo que ir a trabajar. ¿Por qué, Dios? ¿Por qué? Debería de abrir los ojos a este día de mi cumpleaños y estar así en el mar.
1: En el mar, la vida es más sabrosa.
0: ¿Ya le regalaste algo, Ney? ¿O nada?
1: Baby. No, nada. Ni siquiera nada, no. Ahorita no hay dinero hasta la quincena, va.
0: Ando bien gastada con el 10 de mayo. Hola, buenos días, Daddy Boy. El Freddy reportándose desde el sur de la ciudad. Como siempre, la colonia San Joaquín. Mijo, ¿me puedes conversar con la canción de...
1: Te soñé.
0: Árboles de la Barranca, mejor, ¿verdad?
1: Árboles de la Barranca, porque no han enverdecido, es que no.
0: ¿Con Carlos y José o con el Coyote? Con el Coyote, mamá, que se escuche más chido.
1: ¿Qué rollo con el pollo? ¿Qué tranza con la panza?
0: Bueno, ahorita la buscamos, aquí la tengo ya. ¿Qué dice la abuela?
1: Abuela, abuela.
2: ¿Qué dice? ¿Cómo amaneció, hijo?
0: ¿Acostado?
2: Andamos en la trabajación. Oiga, quiero que me felicite a mi chavalo Rubén.
0: Rubén.
2: Que cumple 25 años de casado.
0: Gracias a Dios. Dale, papá.
2: Para que le ponga la de vestida de color de rosa y para bailar ahorita para ensayar el vals de la noche.
0: Ay, el vals de la noche. A ver, vamos a buscar. Vestida de color de rosa, vestida de color de rosa. Así parece mariposa y luego... Ah, no, no. A ver, por acá más mensajes. ¿Qué dice? ¿Qué dice? ¿Qué dice, Lupillo?
3: Mi Dani, te manda saludos, Pinky.
0: Ah, ese Pinky, anda de chapulín colorado, no contaban con mi astucia, dice. Oye, dice por acá, Hyper, Hyper. Mira, el desaparecido, ¿eh?
4: El papá de los pollitos,
0: ¿qué le pasó en América, mijo?
4: En los States, pero ya estamos aquí, mi Dani.
0: Pobrecito.
4: Mi Dani, nos robaron, mi Dani. Otra vez fuimos víctimas.
0: Sí, bueno, Chuy.
4: Así es el fútbol en México, mi Dani, ni hablar.
0: ¿Cómo te
4: Seguimos
0: robaron?
4: Siendo los máximos campeones de todos los tiempos en este país, Dani Boy. Y háganle como quieran. Dani, un saludote, hermano, al tremendísimo Santi, al Rafis, al Tetas, a Isidro, a Gastelum y a Kobayashi. Dani Boy, vámonos con los Huracanes del Norte 9-11, dedicado a mi rucaleta.
0: ¿Qué te robaron? Si el que erró el penal fue el ¿cómo se llama ese? El viejito. Ya ves, te burlabas del Chicharito y ve. El Henry Hershey Martin. ¿Ya? Pobrecito, mijo, Qué bueno que ya lo corrieron del América, ¿verdad? Hijo, voy a ir a un corte comercial y regresamos con música. No le cambie, que rollo con el Pollo Morning Show. Saludos a Jazz, que está de manteles largos el día de hoy, que por acá me dice, por lo menos un chocolatito, si ando bien gastada, va. Y del dinero también, dice. Del dinero más, dice, pero. A ver, acá antes de irme.
5: Hola, Dani, buenos días.
0: Buenos días.
5: Oye, ¿nos podrás complacer con una canción de Los Humildes? Bonito día y bendecido día.
0: Los Humildes, ¿no? Sí, pero con billete, dijo, ¿eh? Humilde, pero con billete. Sí, señor. Vámonos, un corte comercial y regresamos.
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0: melón, melón. Oye, a ver, acá nos quedamos con vestida de color de rosa. Y sí señor, antes de irnos con el corte comercial, Así, no es cierto, antes de irnos con la oldie de la bestia, ¿va? Viene agüita de melón después de esto. Ah, no, vestida de color de rosa. A ver, ya dije agüita de melón.
1: Vestida de color de rosa.
0: Para Rubén, que está cumpliendo 25 años de casado. ¿Ah? ¿Cómo se acuerda esta rola cuando estaba joven?

0: vestida de color de pantera rosa. Y ya a las 8 de la mañana en punto nos vamos a ir rápidamente con la oldie de la bestia para que se pongan bien activos en esta mañana. Sí, señor.
1: Sí, señor. Yo estoy de rancho. Soy de botas y a caballo, caballo.
0: Hoy no más son... ¡Oh, sí! Bueno, mayo, bueno, güey. Bueno, su, yo. ¿Qué dijo? Bien sabe, pero... Más o menos... 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

0: Sacó la pancha y que Pedro cura el frente.
1: 8 de la mañana, ya 15 minutos en este, ya. Ahora 12 de mayo, me desmayo, cállese, viejo mayaño. Ya se nos está yendo el mes bien rápido. ¿Cómo que ya 12, verdad? Dos días más para irnos con Espinoza Paz. Sí, señor. Al arranque de la feria. Sí, señor, yo soy de rancho, soy de botas y a caballo. Oye, por acá tengo más mensajes, dice, un fuerte abrazo para el señor Rubén Chávez, una excelente persona, y otro más fuerte con, dice, un besote a la abuela, mi amor, atentamente el gringo que me la ando saboreando y manoseando bien seguido. A la del 911 sigue, sí, señor, con los huracanes. A ver, por acá tengo llamada telefónica a la bestia. Buenos días.
2: Buenos días, Danny Boy.
1: Buenos días. ¿Cómo estás, señora Kenilina?
2: Pues estoy escuchándolo.
1: Eso es bueno.
2: El pollo con el pollo.
1: ¿Qué tranza con la panza, verdad?
2: ¿Qué tranza con la panza?
1: ¿Qué tranza con la panza, mire? ¿Qué bajarle las yalinas,
2: Pónganme una rola.
1: ¿Cuál quiere?
2: Enamorado de un fantasma.
1: Enamorado de un fantasma. Ahí se la ponemos, ¿eh?
2: Gracias, mi Dani.
1: Cuídeseme mucho.
2: Sí, mi hijo.
1: Gracias, mi igualmente.
2: Sí.
1: Adiós. Adiós.
2: Ay, mi Dani. Adiós.
1: Qué bonito.
0: Adiós, le pido que si me muero será de amor. 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
1: Falta la Daniela, dice acá en la foto de la Lili con la rojita. Dice por acá Luis Estrelladito. Hola, hola, Estrelladito. ¿Cómo andas, mijo? ¿Bien fentanilo, va?
0: Sí, se aquí tristeando, mijo. Porque ya va a jugar el Chivas con el Cruz Azul. Y eso que anda con la pura banca, la Chivas, ¿eh? Pues ténganle miedo a los de la banca, mi José. Sí, sí, sí. Ella le gana, mi hijo.
3: Bueno.

0: ¿Qué pasó, Danielita?
1: Buenos días, ahí, aquí. Quiero mandarle un saludo muy especial a toda la gente que...
0: No te oyes, no te oyes.
1: Pues préndeme el micro.
0: Ah, ya, ya, ya te lo puse ahí. ¿Qué hablas? Si todavía no lo prendía.
1: Pues préndemelo, no me estés ahí dejando ahí con... ahí como loca y ni me oigo ni nada, ¿eh?
0: Pues ponte audífonos también. Si no te pones audífonos, ¿cómo vas a escuchar si te oyes o no te oyes?
1: Ya, ya, cállate, ya, cállate. Ay, no, nada más estoy dando lata a tu Dani Boy, ¿sí? Estás igual que el cholo.
0: ¿Qué onda? ¿Qué pasó?
1: Bueno, quiero mandarles saludos a todos los profes. Ya mero va a ser el día del profe. Muchas felicidades. Y recordándoles que a ver a los profes que quieran ir al Diver Splash, les vamos a regalar pulseras. Si usted es profe y quiere ir al Diver Splash, mándenos un mensajito y le vamos a regalar pulseras para que se vaya al Diver Splash a festejar el día del profe. Buenos días. ¿Quién habla?
2: Danielita, aquí el Santi.
1: Santi, mira, tú eres maestro, tú sí puedes ir. Tú eres maestro.
2: Danielita, ni modo, dimos todo.
1: No llores, Santi, no pasa nada, hombre, no pasa nada.
2: Dimos todo.
1: Aquí estamos presentes para poner la cara en alto.
2: Contame, mi amorzote, Lili, Danielita.
1: No ha venido la Lili. Aquí a cabina, ya, o sea, ya llegó allá. Ahí anda haciendo unas cosas, pero aquí a cabina no ha llegado. Pero ahí está ya.
2: Yo esperaba verla a la fiera de Ojinaga y no me la topé.
1: No fuiste a la fiera, mentiroso.
2: Ahí andaba.
1: ¿Dónde andabas?
2: Ahí andaba Luis Lajan.
1: Pues quién sabe dónde, porque no los vimos.
2: Pues ni yo te vi, se me hizo bien raro.
1: Allá estábamos nosotros, hasta mero enfrente estábamos. ¿Dónde estabas tú?
2: Tanta gente, Danielita.
1: Ay, ay, ahora resulta que tanta gente que había y no nos viste.
2: Estuvo bien padre, Danielita.
1: Bien padre, hermoso.
2: Sí, pues ya te.
1: Con razón dijeron, no, sí, sí se llenó como a las 11. Ay, pues llegaste tú y.
2: Psh. Uno, andaba con una amiga, me invitó una amiga.
1: Qué bueno. Y a ver, ¿cuál? ¿A qué hora se acabó?
2: Ya andaba el Danielito, a las 2, Danielita.
1: Ay, pues sí, verdad.
2: Sí.
1: Ya ves. Ahí está la situación.
2: Ahí está.
1: Ahí está la gran mentira que acabas de echarte.
2: Ni a mi Daddy Boy lo guaché tampoco.
1: Qué bueno, bendito. No, hombre, ¿para qué lo quieras andar viendo ese? Así mero. ¿Qué pasó? ¿Qué pasó? Pues sí. Ni en tu casa te aguantan, menos ahí. Ay. ¿Qué onda, mi Santi? ¿Cómo andas? No le hagas caso a la churpia.
3: Churpia a tu abuela, grosero este.
1: A ver, ya ves, no aguantas. No le hagas caso, Santiago, ¿no, eh? A este. Panza de ampolla. Ah, ya. No sé. ¿Qué pasó, jojo? Mira, pues, ¿para qué empieza el mugroso este también, eh? Pero bueno, ¿qué andas haciendo?
2: Pues acabamos a la chama, Anielita, apenas al lunes.
1: ¿Dónde andas? ¿Por dónde?
2: Acá a la puerta de Chihuahua, Anielita.
1: Ay, qué bueno. Oye, está bien buena la barbacollita que trajiste, ¿eh? El lunes, ¿verdad?
2: Si no te conté.
1: ¿Dijiste? Ay, el lunes voy a ir a cabina a llevarle a barbaco.
2: Sí, no, ¿sabes de qué?
1: Ay, no.
2: Ahorita le acá el personal igual a mi
1: mujer. No, hombre, ¿para qué queremos aquí? No queremos nada. Mira, aquí nosotros mismos podemos comprarnos la barbacollita, no te preocupes.
2: No, al rato me caigo, amiguita, ¿por qué?
1: Pues sí, desde el año pasado andas viniendo, ya va a pasar otro año.
2: No, ya muy pronto, ¿verdad?
1: Muy pronto, ¿verdad? Dijiste, voy a ir el lunes, pero no dijo de qué año, ¿verdad? ¿Qué pasó, Santi? ¿Ya ves? Ya te están sacando los trapitos al sol.
2: No, ya es la Danielita como se las
1: gasta. Hombre, ¿a poco no es cierto? ¿No dijo? ¿A poco no dijo? El lunes voy, ahí les caigo, no va a trabajar. Oh, sí es cierto.
2: ¿Qué tal Iris escuchando, Danielita?
1: Ya ves, así es la cosa, ¿cómo ves, Iris? Iris, amiga, corre, no le hagas caso, te voy a ir mentiroso. Puras promesas. Ya ves, Santi, no, hombre, papá.
2: Oye, ahí agarra sus puntos la Iris, ya sabe cómo.
1: Y agarre menos dinero, que aproveche, porque en lo que corres. Ya ves, no, hombre, Santi. Esto, Danielita, anda con todo. Oye, vámonos a ver un corte comercial. Vamos a ir un corte. Santi, ¿qué canción quieres? Porque tenemos que ir al corte. ¿Cuál quieres?
2: Una rolita. Vámonos, una rolita de los Tigres del Norte, La Puerta Negra, Danielita.
1: La Puerta Negra.
2: Sí, okay. Porque la mamá no la quiere dejar andar conmigo.
0: ¿O ya te vio?
2: Con 10 candados, ¿no, Anelita?
0: Hermoso, es que ya te vio, pues si no te hubiera visto a lo mejor, ¿verdad? Pero ya te dijo, no, mija. Uy, no. Se supone que hay que mejorar la raza, no echarla a perder.
2: ¿Qué dijo? No, el Santi es bien trabajador.
0: Dijo, ¿verdad? Claro. Eso sí, hasta borracho va a trabajar él, no pasa nada.
2: No, yo no como, Anelita.
0: ¿Del dinero tuyo, además del de la chana? Pobre chana. Pobre chana, le pagaste en 2,000, chana, lo de tu semana, pero de ahí son 1,500 que me debes de la cerveza. No, no.
2: No tengo ni fumo, Anelita.
0: Por eso, ya sé. Ya sé, pobrecito. Ay, no, ya me diste lástima. Vamos a juntar un dinero para darte. ¿Verdad? Ándale, pues, ahorita nos vemos, ¿eh?
2: Ya está, Anelita, papá, estamos en la cocina.
0: Bye, besos. Ay, hasta acá huele la pobreza del Santo. Ay, no, vámonos. Corte comercial y ahorita regresamos. 8 de la mañana con 26 minutos.
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0: Chilotecana, buenos días a la raza. Ya llegaron las bestiacumbias, Chilotecana, pero se gana manimoro, cuando no, pero cuando no hace nada, y cuando no hace nada, uno pues se aburre, y cuando está uno aburrido, pues se duerme, cuando está uno dormido, pues anda soñando, y cuando sueña uno, acá tiene pesadillas, y las pesadillas te despiertas bien asustado, y no, hombre, mejor así, ¿eh? Chilotecana, no, y luego ya te levantas con un hambre, y te después comes y te da un sueño, y es la misma para todos lados, ¿eh? Good morning, vámonos, la Lili ya llegó y anda bien sabrosota, Hombre, esa Lili con el maceta que la vi, dije, no, hombre, si le anda haciendo un chamaco, pero... Dije, no, ya, si así, no puede con ella, lo menos con un chamaco mío, Sí, bueno, good morning, buenos días, vámonos.
1: ¿Qué pasa, deja la Lili, por favor?
0: ¿Qué pasó, mi Robertito? ¿Cómo anda, mijo?
1: Muy bien, pero...
0: No, más o menos, que mi... anda chambeando, mijo, ¿qué?
1: Sí, mijo, ya sabes.
0: ¿Dónde andas chambeando tú, mijo?
1: Acá por donde está JV, por donde está Pace.
0: ¡Dale! ¿Cómo se llama y dónde trabajas, mijo?
1: Se llama Utumec.
0: ¡Ay, Lord! Saludos a todas las morritas que trabajen ahí contigo, mijo. ¡Preséntame una!
1: Aunque,
0: okay,
1: pero
0: así
1: te pegan.
0: Ay, la Lili no me pega, ¿cómo me andas pegando la Lili, hombre? No, Chilote, si yo soy soltero, mijo, solterito, sin compromisos, ¿eh?
1: Ok, ahí te mando una.
0: Ah, hijo, no, hombre, ni que por paquetería, ¿o cómo le se mandaron qué?
1: Chilote. Por paquetería.
0: Ay, Chilote, no. No, mijo, ya está, pues, aquí le esperamos,
1: Vámonos con dos cumbias.
0: Cualquier, amigo, pues vamos a ponerte una chilota que se llama la cumbia del Robertito. ¿Sí o qué? Ya te están regañando, va.
1: No, oye, vámonos con dos cumbias.
0: Órale, la que sigue tuya, mijo,
1: Ok.
0: Órale, pues, ya que ya están regañando el Roberto, ya. Ya cuélgale, quién sabe qué le están diciendo, Sí, bueno, la bestia, buenos días, vámonos.
2: Oiga, buenos días, quiero mandar un saludo a una maestra.
0: Ay, no, está bien guapo, ¿no?
2: Sí.
0: Fuera de esas quiero yo, pura guapota,
2: A Wendy Carrasco.
0: ¿Wendy? Sí, Wendy Carrasco, la maestrita, ¿va? Me dicen que está bien guapa, Sí, no, pues ahí me la presenta,
2: Y le pone una rola bonita.
0: Le voy a poner una rola que se llama La Colegiala, porque se acuerde cuando estaba ahí de que era maestra. Sí, entonces, ya está, sí, le mandamos un beso,
2: Ok.
0: Cuídense mucho, gracias. Chilote, no, hombre, la señora Carolina, no, hombre. Chilote, 614-00993, dice Edgar, ¿qué onda? Buenos días, ya no, mero en viernes. Chilote, sí, mijo, ya mero. Ya nada más miércoles, jueves y luego ya viene, ¿no? Dice por acá, ¿qué rollo, mi Dani? Los horarios de las semifinales, ¿Qué pasó, mi Kobayashi? Andrés, mi Dani, voy a decir lo que anda poniendo el Kobayashi. No, ¿qué pasó, mi Koba? No, estaba andando llori, llori, A ver, otra vez, buenos días, ¿quién habla acá, Cholo?
3: Buenos días, mi Cholo.
0: ¿Qué pasó, mijo? ¡Qué milagro!
3: ¿Cómo anda, pa?
0: No, más o menos, mijo, ¿qué te hicieron, mijo, que estás desaparecido, qué?
3: Pues me vine acá para Sinaloa, viejo, acá andamos.
0: ¿Andas en Sinaloa? Te fuiste en el tren, ¿verdad?
3: Sí, acá andamos, Cholo, en el Chepe.
0: En el Chepe, no, sí, cierto. Sí, el otro día te vi ahí que te llevas en el Chepe, caray, que será Castellón ese caballito, sí. No creo, pero sí.
3: Sí, nos tocó, mi Cholo.
0: Oh, qué bueno, mijo, que anden por aquellos tierras, por aquellos rumbos. ¿Cuándo regresas, mijo?
3: El domingo.
0: Bueno, para irnos nosotros para allá todos. Para cuando llegues, no haya nadie, que está la raza, no, ya se fueron para Sinaloa. No, mijo, ya está, mijo. ¿Qué rolita le vamos a poner o qué?
3: Pues ahí la de... Hijo de su...
0: ya sé,
3: una de Sonora Escándalo, la que sea.
0: Órale, si no, te ponemos esa la de la Sonora Escándalo... Que está bien claro. Chilota, Vámonos, mijo. Vale. Cuídate mucho, nos traes un camaroncín, para darle a la Lili que le hace daño, cara.
3: Ya está, de
0: verdad. Ahora pues, mijo. Chole.
3: Cierro, mijo.
0: Cierro, mijo. Chilote, cana. Abre el Castellón allá desde el Sinaloa, va. Dice, le vamos a poner en la Cruz Azul, mijo, a la Chivas. Dice, gracias por el mensaje, gracias por perder América. Dice, ay, no. Te va a tonar. Es lo que yo, más o menos, más o menos.
4: Buenos días, mi Cholito. Muy buenos días, Cholito.
0: ¿Qué pasó, señor Elotito?
4: Mi Cholito.
0: Ese Toño y el otro.
4: Mi Cholito, complázanos con una rolita del Gran Silencio, que es la cumbia lunera. Ay, por favor, Cholito, muchas gracias.
0: Órale, mijo, cumbia lunera, cascabelera, cumbia lunera.
5: Dani, van a perder esas Chivas. Otra vez sus fantasmas ya salieron.
0: Ahora sí, ya los de la América, ya nomás les quedan que tirarle las Chivas, amigo. No, que hay otra, dice, estaba para todas las maestritas, No, mira nomás, que yo no. Lo que tengo aquí enseguida, que quiero que me enseñe todo lo que sabe. Ya, si lo digan, si lo digan.

0: de que nada, pues acá andamos, chilote, rifando y controlando, la Lili va llegando, ya,
1: Pasó, mi Lili, buenos días. ¿Cómo amaneciste?
0: Chilote, bueno, como unas ganas acá de...
1: Buenos días, Chihuahua, ¿cómo amanecieron? Espero que felices y contentos, porque yo amanecí 100 de 100.
0: No, ¿cómo está ese rollo? 100 de 100.
1: 100 de 100, nomás yo me entiendo.
0: Pero se dicen, claro, es que nadie me entiende. Pues nada más tú te entiendes, mijo. Pues el rollo es que todos te entendamos.
1: Y arriba la América, precioso. No me importa. Mira, con la frente bien en alto, pero aquí estoy dando la cara.
0: Dicen que la Lili le dicen la Wendy Guevara, dice que el Hyper.
1: Porque, cálmate, Hyper, No empieces.
0: Más o menos.
1: Cálmate.
0: Puro Chivas, mijo. Ese don Elotito,
2: ¿Qué dice Carrero? Ese le Dani. A ver si puedes poner la canción de Tristes Recuerdos, por favor.
1: ¿Quién te hizo tanto daño, hombre?
2: Y dos goles, o dos penales más bien ahí para la América. ¡Ánimo!
0: Ya los echaron, mijo, esos ya no andan diciendo nada. Chilote, canal, buenos días. Acá, mi Santi, ¿cómo andas, chucay?
3: Sáquelo para andar igual, ¿no, mijo?
1: Ese mi Santi, buenos días.
3: Arriba la América, mi amor.
1: Arriba la América, mi Santi.
0: Andan bien locos todos, andan bien locos.
1: El loco eres tú, cállate. Ya ven y cállalo, amigo.
0: No. Llévese para allá, yo no lo voy a apretar mi micrófono.
1: Túmbate tu rollo.
4: Mira, mira, grosero este.
3: Túmbalo luego, mi
0: amor. ¿Túmbale qué?
1: ¿Cómo la ves, Santi, con este?
4: Santi, túmbale pelo los dientes. ¡Túmbale los dientes!
0: ¡Túmbale los dientes! ¿De qué?
3: Mi besote, mi amor, porque sé que me da energía.
1: Ahí está su beso, Santi. Para que andes 100 de 100. ¿Y eso qué fue?
0: No, por eso no te quieren. Por eso la Iris no te quiere, mijo. Por eso la Iris no te quiere. Por eso la jefa le dijo acá, no te lo andes consiguiendo ese vato. Porque...
1: Pobrecita de la Iris.
3: Déjeme ver los quemados, carnal.
0: No, pues no sé, mijo. Yo creo que ahogados, mijo.
1: Ardido, no te hagas, cholo.
3: Ya quisiera la ciudad roñosa.
1: Simón, y túmbale los dientes.
0: Al rato platicamos, mijo, al rato que se acabe la liguilla, mijo. Ya platicamos, ¿no? Pues sí, está bueno, nos ganó Cruz Azul, lo perdimos. Pero al rato platicamos.
1: Has de andar de chapulín.
3: Sí,
0: ya quisieran, mijo.
1: Cuando gane el América, mira, lo vamos a tener de este ladito,
0: Cuando gane el América, estuviera loco.
1: Verás.
0: Está bien que estoy loco, pero no tonto.
3: ¿Qué pasó, mi Yolita?
1: Al rato lo quiero ver.
0: Dicen que los volteados son los que le van a la América.
1: Pues es que tú no sabes que ahí hubo truco. Así que...
0: A ver, Lili, ¿cómo?
1: Sí, cállate.
0: Es cierto que eres muy americanista.
1: Cállate.
0: ¿Cómo quedó el partido? ¿Cómo quedó?
1: Pues, 100 de 100, pues quedó fregón.
0: 100 de 100, dice
3: que... Nada, por eso no lo vi, porque pues se han dado...
1: Andabas en Ojinaga.
0: Dice que andaba en la fiera de Ojinaga, Lili.
1: Cálmate, Santi. No es cierto, andaba allá. Yo lo vi en un video allá en
0: En el botellón, allá. Ahí lo agarraron acá, agarraron al borracho en la calle.
1: Pobrecito.
0: ¿Para qué te hacen, mijo, si estabas en el bote,
3: No te escuché, estabas en otro lado, mija.
1: ¿Qué? Ay, Santi, no se escucha, ya se siente hasta acá la pobreza. Ya necesitas otro celular.
3: Sin comentario, Mili, Simón, mi jarre.
1: Ándale, pues.
3: Tengo la rolita, mi cholito, pues.
0: No, pues no dejas, mijo. Quiero estar plática.
1: No deja.
3: Agarrando cura, mi Lili, nomás.
1: Pues, órale, pues.
0: Por la crudota que trae.
1: La cruda que trae.
3: Ya no pistea,
1: mi
4: Santi. Santi, a ver.
3: Mande, Melissa.
4: El lunes andabas bien crudote. ¿Por qué dices que no pisteas si el lunes andabas bien crudo que
1: andaba
4: te llevaba la tristeza?
1: Crudo pedo, amiga.
3: No, manecito apago, por eso.
0: La tuvieron que echar el limón para que se dieran los cueritos de marrano así.
1: Pero bien trabajador el Santi, amigo.
4: Pero eso sí, bien trabajador mi Santi.
1: Patachilosas, pero trabajador.
3: Andamos haciendo una casota, mi Lili, y no terminando, estamos por otra.
5: Oye, Santi, hay dos cosas en la vida que nunca se te van a quitar: lo trabajador y lo patachilosas.
3: Pues vamos a hacer chile con queso, mi
5: Santi. ¿Qué tiene? ¿Qué tiene, hermano?
1: ¿Qué tiene?
5: ¿Qué tiene?
1: Ándale, pues, mi Santi.
5: Ándale, pues.
1: No, deja poner una rola, amiga.
5: Oye, ¿cuál era tu canción, Santiago? Porque el cholo se me sigue y te la anotó. ¿Cuál era?
3: Pues, ¿cuál era? La puerta negra.
5: Ah, sí, cierto. Ándale, pues. Estamos en las bestiacumbias. Cuando se acabe las bestiacumbias, ponemos la puerta negra, ¿eh?
3: No, está bien, mira, vámonos con la de bonita, la bestiacumbia.
5: Ay, no, puerta negra, mira, puerta negra. No empieces.
1: Los canchones,
5: tú también, Robertito.
1: Ándale, Roberto.
5: Ya vamos, al corte, regresamos. Bye, adiós. Ya nos quedaste gordo.
3: Bye,
5: hermoso.
1: Ay, no deja ponerlo.
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0: víbora de la mar.
1: ¿Te acuerdas, amiga?
0: Me acuerdo. Amiga, ¿te acuerdas de la víbora de la mar?
1: De la mar,
0: de la mar. Por aquí pueden pasar. Los de adelante corren mucho, los de atrás se quedarán. Tras, tras, tras, tras, tras, tras, tras, tras, tras, tracas, tracas, tracas.
1: ¡Hasta atrás! Oye, amiga, un saludote al gato malandrín, al
0: andan aquí, dices que andan bien cerquitas en el Palomar.
1: Sí, traen un proyecto ahí en el Palomar. Saludotes a todos los albañiles. También un saludote a David Mesa García.
0: ¡Mesa!
1: ¡Alias! ¡El negro!
0: ¡Mesa, que me está aplaudiendo, le mando a la niña! ¡Ay, hace años que no escucho esa canción de La Mesa!
1: La Mesa.
0: Allá en la mesa del rincón, les pido por favor que lleven la botella.
1: Uy, chiquillos, ay, andas, que no.
0: Pero bien borracha con esas canciones.
1: Bien buenas esas rolas, amiga.
0: ¿Verdad? Me hasta medio usted de la peligrosa, mía.
1: Mi amor precioso, chiquito, allá en la mesa del rincón.
0: Y no digo nombres, pero eres tú, negro, dile.
1: Es tú, mi negro, no te hagas, ya no te hagas. Señor. Es el negro.
0: ¿Eh? El negro.
1: El negro tiene que marcar territorio, amiga. Allá en la mesa del
0: perro. A lo mejor es un perro que anda ahí. Mira, está marcando el territorio, está. Ay, ya, amiga. Marcó a la Lili. Imagínate cómo marcan los perros el territorio.
1: Ya me marcó.
0: Te echó la pis.
1: La
0: pisteada.
1: Me echó el ojo, amiga. El ojo.
0: No, nomás el ojo te echó.
1: Amiga, ya cállate.
0: El ojo es tondera, es el que te está echando.
1: Mira, ya hiciste que me pusiera roja, ya cállate, amiga.
0: No se dice roja, se dice locutora de radio que empieza a las 10 de la mañana.
1: Bien tarde.
0: Ya me puse locutora de radio que entra a las 10.
1: A las 10, amiga, entramos.
0: Bueno, a ver, de este lado tenemos más mensajes, gracias. ¿Qué dice Pablito? Clavó un clavito.
2: Buenos días, Lili, buenos días.
1: Buenos días, mi Pablito.
2: Ahí para que nos manden un saludote a todos los ecolocos de aquí el R16. A ver si nos puede panar la...
0: ¿Paña?
2: Polca cumbia, por favor.
0: Pañar, si nos puede pañar, cumbia. Dijo, mira, a ver.

0: americanistas, pobrecitos, ¿verdad que sí?
1: Ay, abuelita.
2: Mire, mi abuelita, ay, abuelita, de la América no estoy hablando, abuelita.
1: Dígale, pida una rola, verá.
2: Pida una rola y no vamos a ponerla, Cumbia lunera, cascabelera, pida lo que quiera, pida.
3: Ya necesitas pañal, Pablito.
4: Ya, ya. Pablito,
3: los
4: ecolocos. Puro Pampers,
1: puro Pampers.
2: Puro Pampers te vamos a poner. ¿Cuál Panther? Puro Pampers. Dice, ¿a qué bien? ¿Cómo se la foto en especial? Ah, mira, es que nos están diciendo que si todavía puede participar porque quiere mandar la foto para ser la muchacha chula de Chihuahua. Mándamela de cuerpo completo,
1: todavía,
2: hermosa.
1: Hermosa, todavía. Entras en la rifa.
2: Hola, mi amor, Daniela preciosa, gringo, te mando un beso en el puro balazo,
1: este
2: hermoso.
1: Es gringo, nomás los dólares no se ven por acá. No,
2: hombre, qué dolores trae por este más.
1: Acá se ve la pobreza.
2: Acá se ve la pobreza.
1: Pobrecito.
2: Son como señales de humo, hace cuando le sale de la cabeza. Mira este.
1: Señales de humo, amiga.
2: Pobrecito, ay no.
1: Ay no, anda muy mal.
2: Gringo, te vamos a ayudar, hermoso, con una despensa de peso en peso, cada
1: peso
2: quien.
1: Peso,
2: claro que
1: peso
2: sí.
1: Peso a peso, ¿quién quiere ayudar al gringo?
2: Hay que ayudar al apúntese gringo para que se regrese para Estados Unidos, el desgraciado.
1: Ya que se vaya para Estados
2: Unidos. Que se vaya.
1: Ya,
2: hombre, no le va la Chivas muy grosa,
1: ¿no? No.
2: Pobrecito.
1: Eso le pasa por irle a las Chivas, pero ahí síganle.
2: Pues sí, dijo, imagínate en Estados Unidos, ¿a quién le vas a las Chivas? ¡Ah, sí! ¡Por ¡Ábrele! ¡Ábrele! ¡Ábrele! ¡Ábrele! México! ¡Muy mexicano,
1: no
2: desgraciado!
1: Este,
2: ¡vámonos,
1: órale!
2: ¿Verdad? Y aquí dice que es gringo.
1: Pobrecito.
2: Me da y ya lo corrieron de Estados Unidos porque le va la Chivas, ¿no? No, pobrecito, qué tristeza.
1: Déjalo.
2: Imagínate allá en Estados Unidos bien güero así. ¿Quién le vas a la Chivas, hombre?
1: Vas
2: para México.
1: No, órale, te me regresas.
2: Los agarraron los del Ice.
1: Los
2: Ice Vice Patrice. Le dije.
1: Órale, órale.
2: Ice Vice Patrice, gringo mexicano.
1: Excuse me, órale.
2: Órale. Ay, órale ya sus Chivas al rancho. Pobrecito.
1: Tiene
2: olga
1: que limpiarle a las Chivas, hombre.
2: Tiene que limpiarle las bolitas a las Chivas.
1: Pura bolita.
2: Pura bolita anda haciendo. Una pobre gringa.
1: No.
2: Pero allá anda yéndole a las Chivas. Pobrecito. ¿Verdad? Pero a ver qué dice de este lado. Dice. Dice. Ay, hermosa. Ahí te mandamos todos. Mira, la que gane, que va a ganar con Espinoza Paz. ¿Qué va a ganar, hermosa? Se va a ganar estar con Espinoza Paz en el concierto en primera fila y luego se va a subir al escenario a bailar. En una muchacha chula de Chihuahua me vendió una machaca.
1: Así que vayan preparando su
2: O sea,
1: su
2: la vamos
1: baile
2: a llevar el VIP, foto, claro, y así bien padre. Y va a ser, amiga, oficialmente la muchacha chula de Chihuahua.
1: Y nosotros no podemos participar, amiga.
2: Ay, no, amiga, les ganamos a todas.
1: Les ganamos.
2: Nada más de Espinoza Paz iba a decir, no, estas son las meras, meras.
1: Estas son.
2: Écheme la chaparrita para el cuarto.
1: Y la gordita.
2: La gorda no, porque no cabemos.
1: No, sí cabemos. Esta cama de agua, mira.
2: Ah, sí, la cama de agua. Véngase, la cama de agua, chiquito. Mira que me cante la del próximo viernes.
1: Próximo viernes, amigo.
2: O la de, quizás si le robo un beso a tu boca y dejas de oler, te apesta la boca.
1: Ay, amiga, lávate los dientes.
2: Ay, amiga, sí.
1: Mira,
2: lávense los dientes. No hace que le den un beso a Dios, Espinoza Paz, si no, se
1: no,
2: me
1: no
2: muera ahí.
1: No, amiga, no, eso no puede pasar.
2: No puede pasar, porque crees que las botas del Santi están selladas como la máscara de hierro.
1: Con cinta canela.
2: No, hombre, con así como. ¿Ya viste el hombre, la máscara de hierro, que le pusieron una máscara porque era un gemelo acá para que no lo conocieran? No, así el Santi, pero las patrullas de las botas.
1: Ahí está pieza, amiga. Ya no le busques.
2: Le pusieron
1: amiga
2: un candado de la puerta negra. La y puerta tres negra candados para que no la abran.
1: Ay, unas cadenotas, no, que se carga.
2: Ya ves, así que oigan, en la noche se escucha que se arrastran cadenas. De
1: las
2: miedo.
1: Cadenas de miedo.
2: Nada, eran las patrullas del Sunday que iba arrastrando las cadenas porque no se quitaran las
1: que
2: botas.
1: Que no se les salgan las botas. No, es que
2: hasta cadenas le pusieron a esas botas.
1: Las Flaming Hot.
2: ¿Verdad?
1: Tengan mucho cuidado.
2: Mucho cuidado, no. Ya saben la verdadera historia de las cadenas de arrastrándose.
1: Es la extinción del mundo con esas cosas.
2: Si no se acaba el mundo, ahí déjenselas. Ay,
1: no,
2: déjenselas.
1: No.
2: Antes de irnos a ver más mensajes, dice.
5: Buenos días, mis exóticas hermosas.
1: Este mi Hyper.
5: ¿Cómo hicieron?
2: Hyper.
5: Te estás poniendo muy hermosa, mi niña. ¿Cómo estás?
2: Apenas te das cuenta.
5: Acuérdate que el máximo campeón de todos los tiempos en este país es el América.
2: ¡Arriba el América!
1: ¡Arriba el América!
5: Les mando cinco besos en la máquina de hacer.

0: Churros. ¡A la bestia!
1: ¡A la bestia, hermoso! ¡Ay, no tan
2: está
1: bello
2: loco,
1: que está
2: Jaime! No, este marciano.
3: Buenos días, Lili. Bonito martes, Lili. Saludos para ti y Daniela. Un abrazo muy grande para los dos. Excelente día, chicas guapas.
1: Te va a regañar, Blanquita.
3: Daniela, acuérdate que soy cáncer, Daniela. No se te olvide, Daniela.
1: Cáncer, que la tosos, toma.
2: Cerebro.
1: Ahorita viene la sección de los horóscopos. Vámonos con la identificación y ahorita regresa.
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0: Ya llegó por quien lloraban. Claro, Daniela, la exótica, la diva, la estilista de las estrellas, amiga Miss Universo, la que vendía tamalecha, probaba con los domingos y la barbacoyita, ¡hermanos!
1: Bueno,
0: de cabeza y de hoyo, mi madre nos abandonó porque mi padre jamás cumplió. Daniela, la del barrio soy. Buenos días, amiga.
1: Buenos días, amiga. Llegaron las exóticas de la bestia.
0: Las exóticas de la bestia. En esta mañana tan hermosa, sabrosa. Es Marte, ni de casa, ni te embarque, ni la bestia. Saludos al tetas de fuera. Mira, el tetas de fuera viéndonos. Saludos
1: anda,
0: a la Lili.
1: Saludos,
0: dice.
1: Saludos.
0: Ali.
1: Saludos a la gente de Juárez. Saludotes.
0: Ali, va, voy. Abajo estoy. Ali, va, voy. Qué buena rola esta, ¿verdad? Ay, no tan hermoso que está, pues, Lali.
1: Amigas,
0: pero bueno, vámonos bien con la sección de los horóscopos en esta mañana, que a eso venimos, amiga.
1: A eso venimos, exactamente.
0: La sección de los horóscopos. Picamos primero con Aries.
2: Aries, del 21 de marzo al 20 de abril.
0: Hermoso y hermosa Aries, para ti el día de hoy, hermoso, te toca lidiar con una conversación que has venido postergando y se nota que porque respondes rápidamente, pero bueno, corazón, por dentro traes un nudo en la garganta, qué feo que se siente, ¿verdad, amiga? Y más también el nudo ese del hambre, ¿verdad?
1: Del hambre, y cuando
0: ¿cuál
1: quieres,
0: te cala más?
1: Cuando quieres llorar, amiga, que se te hace un nudo
0: en la garganta, amiga, ¿verdad? Sí, sí. O cuando se te atora el pelo, amiga, y eso.
1: El pelo.
0: ¿Verdad, amiga?
1: El hueso.
0: ¿Cuál hueso? ¿Quieres que se le atore el hueso?
1: La noche no está vacía, está llena de cosas que solo se ven cuando bajas el ruido.
0: Amiga, bájale a tu ruido.
1: Se escucha toda la casa. Bájate.
0: Amiga, ¿cómo que bájate? Bájate ahí del piso.
1: Que le bajes al volumen, bájale al volumen.
0: Ay, amiga, así como cuando te dice el negro. No grites, cállate, tápate la boca.
1: De mi negro no vas a estar hablando, amiga.
0: Mira que se está diciendo, no hables, no grites, cállate. Pero bueno, cada quien con sus calenturientas,
1: no,
0: ¿verdad?
1: No,
0: o
1: sea, a mí déjame a mi negro en paz.
0: Vámonos rápidamente con el que sigue, que es Tauro hermoso.
2: Tauro, del 21 de abril al 20 de mayo.
0: Mayo, me desmayo, cállese viejo mayayo, hermoso para ti el día de hoy. Rápidamente, Tauro, hoy la cabeza se te va al 1000 por hora, corazón, como si tuvieras que concentrarte todo y explicar todo, además adivinar lo que el otro quiso decir. El tema de comunicación vas a andar, pero muy mal y muy descuidado. Recuerda que la comunicación es muy importante en el amor, así que aprende a comunicarte, ¿verdad? No, nada con que señales de humo y todo eso.
1: No, las cartas sobre la mesa.
0: Las cartas sobre la mesa, hermoso.
1: Cuando algo no te cuadra y no sabes por qué, tu intuición ya hizo el cálculo. Así que el que busca encuentra.
0: Dicen que...
1: ahí te encargo, negro.
0: Amiga, que tú calculas con el brazo derecho, ¿verdad?
1: El derecho.
0: Porque sospechas con el pecho,
1: claro,
0: y calculas con el brazo derecho, ¿verdad?
1: Así es.
0: No hagas caso, amiga, son rumores.
1: Son rumores.
0: Vámonos con el que sigue, que es doble cara de Géminis, hermoso.
2: Géminis, del 21 de mayo al 21 de junio.
0: Hermoso y hermoso el día de hoy, Géminis, para ti el día de hoy en el amor. Tu tema de autoestima, corazón, se nota que por problemas el día de hoy de autoestima, pues ay, hermoso, vas a andar así, pero dando lástimas, qué feo.
1: Ay, qué feo.
0: Quiérete así como estás, hermoso, así como yo estoy toda gordita, ¿verdad, amiga?
1: Así.
0: Y la Lili, bien
1: así,
0: sabrosa.
1: Así, bien sabrosa.
0: Toda güerita, operada, pero bien sabrosa,
1: cállate,
0: ¿verdad, amiga?
1: Cállate.
0: Nada más te hace falta una operación, pero del cerebro, amiga, para que...
1: del cerebro, amiga.
0: De pinky y cerebro. Ahí en el laboratorio, amiga.
1: Ah, bueno.
0: No de cabeza.
1: Hasta
0: no.
1: La luna pasa por fases para volver a estar llena.
0: Saludos para Esmeralda Ramos. Hace mucho que no se comunica, mira. Un abrazo, dice. Ay, mira, Alexita.
1: Hermosa.
0: Te mandamos un beso en el puro balazo, hermosa, ¿eh? Qué bueno, ¿verdad?
1: Oye, pues acá nos dicen que hay que meter al Santi
0: al
1: con el carnicero, amiga.
0: ¿Por qué, amiga? No,
1: que le den,
0: al rastro
1: pa
0: no.
1: Para que le den...
0: al rastro no, hombre.
1: Amiga, para que le den... ya sabes.
0: Cuello.
1: Amiga,
0: le den cuello, porque no tiene cuello, parece tortuga.
1: Y que hagan un menudazo con esas Flaming Hot.
0: No, hombre, no, así mero. No ven que están selladas con 3 candados como la puerta negra.
1: No.
0: Vámonos rápidamente con el que sigue, que es de Lupillo. Es cáncer.
1: Ándale, Lupillo.
2: Cáncer, del 22 de junio al 22 de julio.
0: Hermoso y hermosa, Cáncer, para ti el día de hoy en el amor. Sastre el amor, con 8.
3: Sí, sí, sí.
0: En el amor, ¡ay, corazón! La grandeza del amor llega a tu casa el día de hoy, la sensación de que podrías cambiar algo, y pero bueno, hay que cambiar algo porque van a seguir donde mismo siempre, amiga. Y con la esperanza de que algún día va a cambiar ese hombre, si ese hombre no cambia, amiga.
1: ¡Órale!
0: ¡Next!
1: ¡Órale!
0: ¡Que sigue!
1: ¡No
0: andas
1: batallando! ¡Una y amiga! ¡No, amiga! ¡No! ¡No andes batallando! ¡No! ¡No! ¡No me soltabas, pero tampoco me elegías! ¡Así que me tuve que ir yo!
0: Amiga, es que no te soltaba porque no hallaban cómo hacerle, ¿no?
1: ¿Por qué, amiga?
0: Pues te quería soltar, pero...
1: Bien dice, tóxica.
0: ¡Ándale, sí!
1: ¡La tóxica!
0: ¡La tóxica! Dijo, no le digo nada porque después no voy a ir yo a amanecer allá en el hospital.
1: Este sí va al rastro, amiga.
0: Esta sí me lleva para allá, hombre. Mejor así, mejor no le digo nada. Pero bueno, vámonos con el que sigue, que es... ¿Ya dijimos cáncer?
1: Ya dijimos cáncer.
0: Vámonos rápidamente con el que sigue, que es Leo.
1: No queremos reclamo, Lupillo,
0: porque anda así, llori, llori. Vamos con Leo.
2: Leo. Del 23 de julio al 23 de agosto.
0: Hermoso y hermosa Leoncio, para ti el día viene el amor. Traes una decisión pendiente que se convirtió en el ruido del fondo de tu corazón. Y ese ruido te está haciendo reaccionar con impaciencia. Lo que tienes que hacer es habla contigo mismo, hermoso, ahí en la pared que tiene.
1: Como si estuvieras poseído. Sí, ¿verdad? Sí, ahí en la pared.
0: O en el espejo.
1: Topes, órale.
0: No, que hable con él mismo.
1: No, que se dé topes,
0: amiga.
1: En el
0: espejo que se vea.
1: Que sepa, la estoy regando. Bien. El corazón guardará de todo un poco. Así que, pues no guarde tanto.
0: Amiga, pero...
1: ¿Para qué va a guardar?
0: No. El Santi leía el corazón, le dijo, no, mejor vete para la panza. Y ya guardó demasiado.
1: La panza
0: ya anda guardando demasiado.
1: Pobrecita, y Dani voy también.
0: Pobrecita panzota que se anda cargando ahorita.
1: No, la panza ampolla.
0: ¡Santi! La panza no es bodega, mijo.
1: No, no.
0: Para que andes guardando cosas.
1: Imagínate, la truenan, amiga. ¿Qué va a pasar, amiga?
0: Amiga, para recoger todo el desastre que vas a tener, ¿no?
1: Va a salir más caro,
0: amiga, andar recogiendo todo el tiradero.
1: No, sí es cierto, no.
0: Mejor cuidado. Así, Santi, sigue guardando.
1: Sigue guardando.
0: ¿Verdad? Bueno, vámonos con el que nos anda valiendo. Siempre nos vale.
1: Virgo,
0: hermoso.
2: Virgo. Del 24 de agosto al 23 de septiembre.
3: Porque me vale.
0: Me vale, Virgo. Virgo hermoso, para ti el día viene el amor rápidamente en esta mañana. Ay, no, sientes hermoso. Pasos en la azotea el día de hoy.
1: ¿A poco sí?
0: A mí ya, si no cuidas a tu pareja, se la van a llevar.
1: Yo estoy como pie de plomo, amiga. A mí nadie me lo quita, amiga.
0: Amiga, ¿cómo que pie de plomo?
1: No, con pie de plomo.
0: Bien pesado, las patrullas traes.
1: Sí.
0: Ay, amiga.
1: Yo donde marco territorio ahí es.
0: Otra
1: está
0: teria.
1: Está difícil. Una teria.
0: Vas, ándale, vas.
1: Ya, amiga.
0: ¿Ya donde marcas territorio ahí?
1: Ya.
0: Eso era.
1: Ay, la paz mental que consigues cuando no mientes, no ocultas, no engañas, no tienes malas intenciones, no traicionas.
0: Dice la batalla, no te esfuerzas, claro, el personaje no maneja más.
1: ¿Qué?
0: 9:24 en esta mañana. ¿Qué sigue de música, hermosa?
1: ¿Qué sigue?
0: Ándale, ven, Cholo, ven, ándale, tú ven, presenta una de tus
1: rolas. El Jaipe te pidió una rola, ¿no?
0: Sí, ¿cuál rola? ¿Qué les ponemos o qué? Para que la raza no se agüite, mono. Pues una de las tuyas,
1: las
0: de esas de Cholos. Ándale, las arañas. Vamos a poner así como con la nueva película del Spider-Man, que dicen que se va a convertir en araña, amiga.
1: ¿A poco sí?
0: ¿Tú crees? Ay, no, a ver.
1: O el gato malandrín, esa.
0: No, las arañas. Vámonos. Dale, con las arañas de Exceso Norte. Saludos a los de Exceso Norte. Vámonos. Ni luego, después de esto, el corte comercial. Las arañas de Exceso Norte.
1: Que mueva el merequete.
0: Vámonos, rolita. Acá para toda la raza que anda bien prendida en esta mañana.
1: Andan prendidos.
0: No, digo, no, pero acá no me animo.
1: Sabrosa.

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14: 9:32. Suavemente.

0: música del señor Elvis Crespo.
1: Bien, muy buena rola, oye,
0: papá.
1: Estábamos aquí bailando, mi Dani.
0: Suavemente.
1: Pura salsa.
0: Bésame. Y el reloj marca 9 de la mañana con 36 minutos en esta mañana. Qué bonito.
1: Ay, baby.
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1: Ahí nos van a encontrar a primera fila, porque tú, Dani, me prometiste la invitación.
0: Sí, yo dije que te iba a invitar.
1: Tú pagas.
0: Yo te voy a llevar hasta mero enfrente. Ahí, mero.
1: Ah, bueno, ya dije.
0: ¡Ponta la Lili! Allá anda de guardia de seguridad enfrente, bueno.
1: Ah, usted, ya, de guardia, órale.
0: Viendo hacia el público, que no vayan a hacer nada, ¿verdad? Sí, ¡eh, qué che! ¿Qué ves bien brava la Lili?
1: No, no, cállate, no, no. Imagínate, pura dorada.
0: Araceli Medrano, saludos, dice por acá. Hola, Dani, saludos a Judith Cauti, saludos de parte de su mami. Qué bueno. Ali Burr.
1: Saludotes a Gabriel Orozco.
0: Ali, tenemos muchos camellos motorizados.
1: A mi Ángel. Ever, saludotes.
0: Tómate la moto, tenemos camellos motorizando.
2: Mis exóticas, las voy a tener que regañar.
0: Ajejo.
2: No le han puesto su canción a mi Santi.
0: Ya
2: Santi,
0: salió.
2: Por favor, discúlpalas. ¿Ah? Andan un poquito distraídas.
1: Mira, mira.
2: Un abrazo.
0: Mira, la puerta negra, la que sigue, la puerta negra del
1: mira
0: Santi.
1: Este, el jefe, ¿cómo la ves?
0: Dice por acá, dice, para pedir, fue un error a Marte de Cornelio Vega para el cucaracho payaso.
1: Ándale,
0: que me enamoró.
1: Ay,
0: pero ahí andas, Alejandra.
1: Mi Alex López.
0: Oye, ¿sí te has fijado que todas las Alejandras andan bien dolidas?
1: ¿A poco sí?
0: Ay, ¿a poco no?
1: No, pues no.
0: Mira, la Alejandrita, esta, la, ¿qué es? ¿Cómo se pide?
1: Alejandra Tejeda.
0: Tejeda. Andas por la calle la tristeza. Luego, mira, Alejandra esta,
1: Alejandrita, sí.
0: Anda también por la calle de la tristeza, enamorada de un payaso, dice. Dice, lo peor del caso es que también enamoró a 5 más aquí, fíjate.
1: ¿A poco sí?
0: Ahí dice.
1: Amiga, no.
0: ¿Pues de quién te
1: no
0: andas enamorando?
1: Platicado, no me has. Del chilaquil.
0: A ver,
1: este.
0: A ver que nos diga nombre.
1: El chilaquil,
0: suelta el chisme, amiga. ¿Eh?
1: El chilaquil.
0: A ver, que suelte el nombre, va, Daniela.
1: Escucha, el chilaquil.
0: ¿Quién es ese chilaquil?
1: El chilaquil, sí sabes.
0: ¿Quién es ese chilaquil?
1: Al rato te digo quién es.
0: ¿Patachilosas también o qué?
1: Sí, también.
0: Hombre, mendigo
1: es
0: chilaquil.
1: Es botachilosas también.
0: Hijo de la verga, dice acá.
3: Buena mañanita, viejote. Aquí reportándonos, viejote, aquí reportándonos. Saluditos y bendiciones para usted, para todo su show. Para todos los reescuchas, viejote, que día con día nos alegran el día, viejote.
0: Dale, gracias, camarada.
3: Esté nublado, esté lloviendo, esté cayendo nieve, esté haciendo aire. Ustedes siempre nos alegran el día con sus ocurrencias, con sus bombas, la tremenda Lili, esa tremenda Daniela, el Cholo,
0: bomba.
3: todo el equipo que
1: bomba
3: hace posible ese show, compa. Saluditos y bendiciones, un fuerte abrazo, rompecostillas, Diegote.
0: Dale,
3: aquí
0: gracias.
3: Andamos saludándolos a la hermosa y escultural y espectacular Lili. Un fuerte abrazo, con mucho respeto para ustedes. Aquí
0: gracias,
3: andamos,
0: carnalito.
3: Un abrazo rompecostillas, esos que curan el alma para todo el equipo de la Bestia Grupera. Saluditos y bendiciones, viejotes, hasta su cabina de lujo. Y aquí andamos, seguimos modulando las 18 morenas.
0: ¡Eso!
3: Bien pegadas al piso.
1: ¡Órale! ¿Cómo la ves?
0: ¡Excelente!
1: Bendiciones. Yadira Rodríguez, saludotes, hermosa.
0: Rafael Otero, Yadira Rodríguez, saludos por acá también.
1: Gómez, saluditos.
0: Daniel dice, ¿qué onda, tocayo? Lili ya sabe el chisme, dice por acá. ¿Que ya sabes el chisme, Lili? A ver,
1: pues
0: cuéntanos. ¿Quién es el chilaquil? Oye, dice, un saludo desde Jardines, saluditos, gracias. Terry, Nereida Santa, saludos, dice. Por acá, a ver, déjame, le pongo más.
1: Saludos hasta Zacatecas, saludos.
0: Dice, ¿y qué feo se mira, vecino? No, hombre, feo ya estoy, ¿verdad? Yo.
1: Saludos a Mario Pineto, saludotes. Besos.
0: Oye, dice que te cuente el chisme Lili, pero no al aire. Pues, ¿qué tienes? Ya lo sabe Dios, que lo sepa la gente, ¿verdad?
1: Pues sí, hombre, de todos modos ya no están aquí, amiga.
0: Oye, dice por acá Casavantes, buenos días, Lili, mi Lili hermosa.
1: Mi Casavantes, buenos días.
0: Dice Alejandra Rojas, mira.
4: Ey, no, yo no estoy enamorada de nadie, ni
0: de tu vida,
4: ¿eh?
0: Mira. Todas las Alejandras andan bien. Fentanilas. ¿Qué es el Lupillo por acá?
5: Nuevamente, buenos días, Dani, Lili y Daniela. Me pueden complacer con una canción de Lalo Mora. La canción se llama Bonita.
1: Bonita. Esa está muy bonita.
0: Ay, ve. Ve.
1: Deja cerebro, déjalo.
0: ¿Qué vamos a hacer esta noche, cerebro? Lo mismo que hacemos todas las noches, Pinky. Tratar de conquistar el mundo.
1: Santiago, buenos días.
0: Oye, tenemos que ir al corte ya. Corte comercial. Y regresamos con la puerta negra, para el Santi.
1: La puerta negra.
0: Ya está cerrada con tres candados. ¡Ay!
1: Y está bien cerrada.
0: No. Saludos para Itzel. ¡Qué milagro, Itzel! Contigo. Hola, Dani. Saludos, para Ale Maya. Saluditos también para Magdaleno, que sigue con nosotros. Te recuerdo, quieran seguirnos en redes sociales. Lili, ¿cómo estás en redes sociales?
1: A mí me buscan como Lili Estrada y en TikTok, Güerita Chihuahua 2.
0: Órale. Y a mí me encuentran como Danny Boy Science en todas. Danny Boy Science. Sobres, vamos a un corte comercial y regresamos. No le vayas a cambiar qué rollo con el Pollo Morning Show, porque todavía tengo algunas menciones pendientes. Vámonos y regresamos.
1: De volada. 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

0: el reloj marca 9:54 a.m. Antes de irnos con las exóticas Daniela y la Lili, quiero comentarles la búsqueda de la muchacha chula con Espinosa Paz. Tiene el mejor sabor, claro que sí. 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
1: Pues
0: de
1: claro,
0: todas las reuniones.
1: No puede faltar, fíjate, ay, con un clamatito, una salsita, algo rico. Hombre. Ese es mi Eric Ramos, saludotes.
0: Correcto, y se quedan con la Daniela y la Lili, las exóticas de la bestia. Amiga, pura hambre me está dando con esa carne seca, amiga.
1: No, anda, no podemos.
0: Se me antojó una machaca, amiga, con puro huevito, así bien sabroso.
1: Amiga, es que no, me comentan acá que hubiéramos participado para la muchacha chula de Chihuahua, pero no podemos nosotros. Ay, no, nos llevamos el premio.
0: ¿Cómo les vamos a quitar el premio a las muchachas participantes, verdad?
1: Todo nos lo llevamos.
0: Bien sabrosas que estamos, pero pues hasta ahí nomás. Sí, ya nos quieren contratar para ser las nuevas reinas de belleza, ¿verdad?
1: Las reinas de belleza.
0: Pero dijimos, no, ven? ¿Y luego qué va a ser Miss Universo?
1: Así es.
0: ¿Vamos a ganar todos los años?
1: Todos los años.
0: Mejor así, ¿verdad?
1: Oye, próximamente un desayuno los invita Lili y el Dani a desayunar.
0: Próximamente.
1: Seguido de su nombre, próximamente.
0: Al rato les decimos cómo, ¿verdad, amiga?
1: Así es.
0: Vámonos rápidamente con la última parte de los horóscopos. Nos quedamos con el signo de Libra, nos del mal amén.
2: Libra, del 24 de septiembre al 22 de octubre.
0: Hermoso y hermosa, líbranos del mal amén. Para ti el día de hoy en el amor, el estrés y el descanso mandan, aunque intentes convencerte de que no, yo soy un robot, yo todo lo puedo hacer, no es cierto, no estoy cansado. Te va a llegar el cansancio y vas
1: a tener que llegar
0: a tu casa, que alguien te apapache, amiga.
1: Ay, amiga, yo estoy sola.
0: Y que te quite los zapatos, ¿verdad, amiga?
1: No, amiga, no.
0: Amiga, ¿qué tiene? ¿Cóbrate una ouija?
1: Sí, ¿verdad?
0: Para que el Gasparín te las quite.
1: El fantasma.
0: Por eso. Ay, no, y en la noche que se te suba el muerto, aparte.
1: Ay, amiga.
0: Me da miedo, mínimo.
1: Me da miedo, amiga. Es peligroso. Mejor el negro.
0: Caminando por la calle, siempre es peligroso.
1: Con el alma llenita de sueños y la mente enfocada en cumplirlos.
0: Amiga, de tomos es la misma. Porque en la noche el negro va a aparecer la sombra.
1: La sombra.
0: Se metió la sombra de esto que se aparece en la casta y nada, que es el negro.
1: Pues prefiero la sombra.
0: Nada más dile, ponte lentes.
1: No, amiga. Nada más su sonrisa. Con eso tengo.
0: Ay, para que aluce, ¿va?
1: Para que aluces.
0: Sí. Para que aluce. Amiga, ¿y los tienen los dientes todos manchados?
1: No, están blancos, amiga. Eso ¿Ve? Sí te puedo decir.
0: El único blanco que tiene.
1: El único blanco.
0: Pobrecito.
1: Amiga, de mi negro no. Ay, vas a estar hablando,
0: Te mandamos un beso en el puro balazo, negrito hermoso.
1: Ándale,
0: pórtate bien.
1: A todos los Didis, todas las plataformas, saludotes. Al flaquito, a Dilene, saludotes.
0: Ni tan flaco.
1: No, acá, un flaquito.
0: Vámonos con el que pica con la cola y bien sabroso y deja bola, el escorpión. Vámonos.
2: Escorpio, del 23 de octubre al 22 de noviembre.
0: Hermoso y hermosa, Escorpio, tú que vienes con la cola, corazón, en el amor. Hoy el dinero en el tema también, corazón. Aguas con esto, el dinero va a ser algo que distraiga tu relación el día de hoy y puede que hasta terminen peleando por dinero. Ay, no, qué feo, ¿verdad?
1: Ay, no, por dinero no se anden peleando.
0: Yo por eso no tengo, para no estar peleando.
1: Por los viejos sí, pero por el dinero no.
0: Ay, me voy a andar peleando.
1: Por los viejos billetes, amiga.
0: Mira esta, ¿no luego que quiere pelear por los viejos?
1: Amiga, los billetes.
0: Por eso no tienes novio,
1: ¿y
0: amiga?
1: ¿Qué has aprendido después de tanto dolor y traiciones? Respondí, aprendí a siempre sonreír.
0: Todo lo aprendí de ti, todo lo aprendí de ti.
1: Ese flaquito, una canción. Rolita, cálmate, flaquito, espérate.
0: Cálmate, Jimmy.
1: Llegas tarde y toda quieres pedir rola.
0: Mira, este como si fuera mira. Ni al santo.
1: Mi Eric Ramos, saludotes, ¿cómo la ves?
0: Bien, amiga.
1: Está Valeria Martínez.
0: La vecina del Dani Boys.
1: La vecina del Dani.
0: ¿Verdad?
1: Dice que es bien chismoso el Dani.
0: Que es bien chismoso y anda queriendo saber lo del chilaquil.
1: ¿Cómo la
0: que
1: ves?
0: Si le era el chile verde o era rojo. De
1: ¿era esto rojo o verde?
0: Pregúntale a Alejandra. Alejandra, ¿era el chile rojo o verde?
1: Ándale, Alejandra López. ¿Rojo o verde?
0: Vámonos con Sagitario hermoso.

0: diabetes, pobrecito.
1: No, no tiene diabetes.
0: Bien
1: no,
0: mal. No, vamos contigo, bien. Capricornio.
2: Capricornio. Del 22 de diciembre al 19 de enero.
0: Dice la canción nueva de Edén Muñoz con Ricardo Montaner. Ahorita la buscamos, ¿eh?
1: Pero ahorita
0: no,
1: la buscamos.
0: No alcanzamos ya en este momento.
1: No, ya no vamos a
0: Pero alcanzar. Bueno, en el amor, los mensajes de una forma en tono el día de hoy van a ser muy necesarios para tu relación. Y recuerda, a veces leemos los mensajes como tenemos la conciencia. Así es cierto, amiga. ¿Por qué estás enojada? Yo no estoy
1: enojada. No,
0: no
1: estoy enojada, no.
0: Está leyendo mal los mensajes.
1: Se le acusa de robarme el tiempo para estar en mi mente y pensar en usted, chiquillo.
0: ¿Y cómo lo vas a declarar?
1: Culpable.
0: Culpable, desgraciado, culpable.
1: Sí, tú, negro, a ti te estoy hablando, no te
0: Pobre
1: hagas.
0: Negro, desgraciado. Vámonos con el que sigue, que es Acuario hermoso.
2: Acuario, del 20 de enero al 19 de febrero.
0: Hermoso y hermosa en el amor el día de hoy. La resistencia, la costumbre, corazón, a veces hace que uno no encaje ya. Así que mejor libérate de todas esas costumbres y vive algo nuevo. ¿Las qué?
1: Las cosas más hermosas de la vida no se ven ni se tocan. Así que no toques, no toques, quieto.
0: No mayugues y no va a comprar.
1: No.
0: ¿Me das así como la
1: claro, tienda, amiga? No mayugues.
0: Amiga, si te han llegado así de esos, ¿verdad?
1: Que mayugan, amiga.
0: Si quieren mayugar, pero no compran.
1: No compran, exacto.
0: Amiga, ¿qué tiene? Tú ya abre tu OnlyFans.
1: Amiga, 1500 y un pollito.
0: Vámonos con Piscis.
2: Piscis, del 20 de febrero al 20 de marzo.
0: Hermoso y hermosa para ti el día de hoy en el amor, rápidamente. Fíjate, atrévete a proponer orden sin pelear en tu relación el día de hoy, porque a veces, amiga, andas pero bien fiera, ¿verdad, amiga?
1: Bien
0: fiera. ¿Y quieres que se haga tu voluntad, amiga?
1: La pantera.
0: ¿Así no se puede?
1: No se puede. ¿Verdad? Amiga, muy tóxica. Y arriba tóxica las tóxicas. Podrías recibir una propuesta interesante que te impulse a seguir, hermosa. Así que...
0: Amiga, una impulsa. Propuesta para que abras. Tu OnlyFans, amiga.
1: Amiga, fíjate que sí.
0: Ya, amiga, ya se te está durmiendo.
1: Me estoy tardando, amiga,
0: hasta
1: la verdad.
0: Hasta acá ya huele la pobreza, ¿eh?
1: Amiga, mira, cálmate, amiga, mira, porque aquí traigo, amiga.
0: Pues sí, hay como 200,000 metidos.
1: Amiga, cállate.
0: ¿Me dan el cuerpazo que te pusiste?
1: Amiga.
0: Oye, no, pues, ¿qué tiene? Aquí lo traigo, bien metido. Pues,
1: y la que puede, y la que no, critica.
0: A ver, por acá tenemos mensajes. Hola, buenos días, hermosos. Buenos días. Kobayashi, ¿qué dice?
3: ¿Qué rollo? ¿No salió mi rola? ¿Qué rollo?
1: Ah, bueno, ya, ni hablar.
0: ¿Cuál era?
3: Échale, Dani.
0: A ver.
3: O dos penales, más bien. Hay
0: ¿Cuál rola?
3: De Triste Recuerdo.
0: Ah, Triste Recuerdo. Ay, tristemente, sí te la vamos a dejar programada.
1: ¿A qué le vas? ¿A la América?
0: Al Cruz Azul, al pobrecito.
1: Pobrecito, pues por
0: Triste
1: eso se
0: Recuerdos
1: nos
0: con Antonio Aguilar, mira.
1: Por
0: aquí
1: eso
0: está.
1: Se nos olvidó.
0: Ya te la dejamos programada, Kobayashi, para que no estés llore, pobrecito, ¿verdad?
1: Kobayashi, bien sencillo.
0: A ver, más mensajes. ¿Qué dice por acá el último mensaje?
3: Esto quiere decir que ya no soy de la banda de la bestia
0: grupal.
1: Cálmate. Mira esto.
0: O también llegas a las 9 pidiendo canciones como el Santi a las 10.
1: ¿Qué pasa?
0: ¿Quieren todas?
1: ¿Eh? Está como el flaquito acá. Mario Ramos, saludotes. Buenos días.
0: Vámonos, ya nos vamos porque ya son las 10 de la mañana con 3 minutos.
1: Vámonos. Búsquenme en Facebook como Lili Estrada y en TikTok, Güerita Chihuahua 2.
0: Órale, ya nos vamos. Muchas gracias. Dice por acá, saludos, buenos días al tremendo Dani y la Daniela. Un beso en el pechocho. Excelente martes de Luis Carlos Trejo. Gracias, Luis Carlos. Ya nos vamos, Carlos. Muchas gracias por habernos acompañado en esta mañana. Desafortunadamente, este programa ya se terminó y con esto nos vamos a ir con el rulito para Alejandra y luego viene Tristes Recuerdos para el Kobayashi.
1: Y arriba la América, precioso.
0: Honor a su rancho, los del Cruz Azul, que les vamos a dar en sujeta mañana.
1: Mira, nomás.
0: Pobrecito, mi Kobayashi, por estar llore, no crees que por otra cosa, ¿eh?
1: Bueno.
0: Y esa va para el Chilaquil.
1: Ándale, Chilaquil, payaso.
0: Este programa ya
1: se terminó. Bye, bye.

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1: Diez de la mañana, ya 11 minutos. Buenos días, Chihuahua. ¿Cómo está mi gente hermosa, chula, preciosa? Trabajadora del Estado Grande. Espero que súper bien en este martes. Martes ni te cases, ni te embarques, ni de la 99.3 te separes. La bestia grupera dejando huellas. Sí, señor. Bienvenidos, bienvenidas. Rox Calderón La Roja acompañándote hasta las 3 de la tarde. Me quedo contigo aquí detrás del micrófono. Y bueno, pues yo te invito a que ya empieces a reportarte conmigo a través de una llamadita. Ya saben que a mí me encantan las llamaditas. Me encanta escuchar su vocecita en el 614-388-4380. Y también pues para que me manden su mensaje de texto, nota de audio. Me digan qué es lo que andan haciendo. Que si están tomando café ahorita a esta hora. ¿O qué es lo que andan haciendo? Si van por las diferentes calles de Chihuahua, estás en tu trabajo, estás en el negocio, estás en la paletería, estás en la tortillería, estás... ¿En dónde estás? A ver, yo quiero que me diga Chihuahua dónde anda ahorita en esta mañana. También para que entren a las redes sociales a través de La Bestia Grupera Chihuahua en Facebook, nos sigas. Y bueno, pues también visites nuestra página en internet, que ya quedó muy bonita, ¿eh? Quedó bonita, quedó preciosísima. Para los que decían, ay, ¿quiénes serán los locutores? Pues vaya y dése una vueltita ahí en www.audiorama.mx/Chihuahua para que vea cómo quedó bonita nuestras fotos. Ahí estamos los únicos locutores oficiales de la 99.3. Ahí para que, si no nos conoce, para que vaya y cheque nuestras fotos. Ay, que quedamos muy guapos, por cierto. Oigan, pues bueno, chiquititos, vamos a arrancar con buena música. Y yo. Ahorita regreso para darles a conocer, obviamente, la pregunta de esta mañana. ¿De qué se va a tratar esta mañanita? El día de hoy vamos a tener pues bastantes secciones, así que para que estés bien pendiente, obviamente de la 99.3, la estación que está dejando huella, La Bestia Grupera con La Gozadera de La Roja. Bienvenidos, venga. Y me voy con música de primer grado. ¿Y esto qué es? Soy millonario. Ay, ¿y si tú fueras millonario? ¿Qué harías? ¿Trabajarías? ¿Invertirías? ¿Te lo gastabas? ¿Qué harías si tú fueras millonario? A ver, échenle. Cuéntenme, platíqueme, ¿qué haría? Súbale, 10 con 13.

0: Ay, Dios, pues ¿quién le hizo tanto daño, hombre? Ahí acabamos de escuchar esta excelente canción, ahí a cargo de... ¿De quién es? De Cumbia Pedregal, aquí en la BC Grupera 99.3. Por supuesto, 99.3 razones para que sigan con nosotros dejando huella. Para que tú sigas con nosotros dejando huella, hombre. Si nosotros dejamos huella, yo quiero que tú también te unas y dejes huella con nosotros. Todos juntos dejando huella aquí por la 99.3. 10:19, vamos a mandar saludotes muy especiales a la gente que, pues que ya se anda reportando conmigo en esta mañanita. La gente que sí sabe dar los buenos días. ¡Ay, qué bonito! Vámonos con con llamadita del aire, al aire, a ver quién nos marca. La BC Grupera, buenos días. Hola, ¿cómo está?
1: Pues más o menos, ¿usted?
0: Yo muy bien, ¿por qué usted está más o menos?
1: Pues porque escuché la bestia desde que estaba Dani y les pedí dos canciones y ni me las pusieron.
0: ¿Cómo que no le pusieron nada de canciones?
1: Sí.
0: Válgame Dios.
1: Pues ya ni moño.
0: Va.
1: Hasta que llega la rojita, la más bonita.
0: ¿Y qué canción quiere escuchar?
1: Ay, ya hasta se me olvidó.
0: Uy, no, ¿cómo que se le olvidó? ¿Cuál?
1: La que cantan los caminantes.
0: Tu nuevo cariñito.
1: Esa, Mary.
0: Ah, bueno, ándele, pues ahorita se la pongo, ¿sale?
1: Qué linda mi rosita bonita.
0: Ándele, pues ya está, mi caro.
1: Gracias, mi rosita.
0: Que tenga bonita mañana. ¿Ya desayunó?
1: Ya.
0: Ésale, eso es todo. ¿Qué desayunó? A ver, cuéntenos, presúmamonos.
1: Un lonche nada más.
0: Ay, qué rico.
1: Me invitaron a desayunar, pero no, ya aquí me quedo.
0: ¿Y luego por qué no fue?
1: No, ¿para qué? Me invita a desayunar una amiga, pero no.
0: Válgame, ya. Pues debe de aprovechar, hombre, ¿para qué se queda en la casa? Acuérdese
1: porque
0: que
1: ella
0: mucho...
1: tiene sus hijos y a mí ya cuando están los muchachos me da vergüenza. Y ella... así a ver ahorita, más al rato, qué rollo.
0: Bueno, pues ándele pues. Pues que sí, coma Rosita. Rico ahorita, más al ratito. Y al ratito le pongo su rolita, ¿sale?
1: Gracias, mi
0: ándele, bye bye, cuídese.
1: Bye.
0: Eso, le muy bien, ahorita le vamos a poner su rolita a Carolina Mariñera Arena. Yo por lo pronto me voy a ir rápidamente a lo que es nuestra pausa comercial. Y vamos a regresar con más música, por supuesto. Más de lo que quieres escuchar. En esta hora, en esto, lo que resta esta hora, como yo creo que 15 minutitos nos vamos para ver quién me va a dar los buenos días el día de hoy. Yo quiero saber quién me va a dar los buenos días, que me va a mandar un mensaje y me diga, hola Rox, buenos días, ¿cómo estás? ¿Cómo amaneciste? Porque pues desafortunadamente no dormimos juntos. No dormimos juntos, entonces usted deme los buenos días, que yo también ya les di los buenos días. Vámonos a la pausa, ya, todavía no está. A Martín, acá viene el compañero a alegar, a ver si es cierto. El compañero viene a alegar y sí es cierto lo que me está diciendo. Aquí está Martín, muy bien.
2: Tu compañerito chulo.
0: El compañere. El compañero chulo, hermoso, precioso que... Oye, déjenme les digo que el Martín es el productor aquí que nos hace los anuncios y todo. Es el que le pone maravilla. Bueno, a mi voz no le hace tanto efecto, ¿verdad? Porque... Pero a las demás sí. ¿Verdad, Martín? Ah, no se crea. No, él es el que nos... Él es el que nos ayuda aquí que los comerciales salgan chulos, bonitos y repreciosos. Porque déjeme le digo que no es lo mismo estar aquí en cabina que ir a hacer un comercial, que ir a grabar, ¿verdad, Martín? No, no es lo mismo, ¿verdad? ¿A todo mundo se les da o no?
3: No.
0: Con eso me voy a la pausa y ya regreso, venga.
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2: Donald Trump, presidente de los Estados Unidos, ya habló por primera vez sobre su sucesión en 2028. Durante una cena del Rose Garden Club en la Casa Blanca, el presidente estadounidense consultó a los asistentes sobre los candidatos republicanos para la elección de dentro de 2 años. Destacó la fórmula integrada por J.D. Vance y Marco Rubio y los calificó como una dupla de ensueño, es decir, el ticket perfecto, dijo el presidente Trump a todos los asistentes. Mientras esto sucede en la Casa Blanca, las injerencias de países externos enemigos de los Estados Unidos se revelan. Se ha hablado de la injerencia del partido Morena a través de los consulados mexicanos, por lo que Marco Rubio inicia una investigación al interior de estas representaciones diplomáticas. Ahora la alcaldesa de Arcadia, California, Aileen Wang, fue acusada en un tribunal federal de actuar como agente ilegal del gobierno chino. Es oficial, el ciclo escolar 2025-2026 concluye el próximo 15 de julio. Luego de una reunión del secretario de Educación Pública, Mario Delgado, con representantes de educación de toda la República Mexicana, se tomó la decisión de mantener el calendario escolar tal y como inició el año pasado.
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0: Es banda Los Recoditos. Coma inducido. Aquí en la Bestia Grupera. Ya el reloj marcando las 10 de la mañana con 39 minutos. 10 con 39. El reloj no perdona. Usted puede perdonar, pero el reloj no. Y se formó la gozadera. Oigan, vamos a ver quién sí me anda dando los buenos días. ¡Qué bonito! Los tiene uno que regañar para que agarren la onda, ¿verdad? Se me hace que sí.
1: Hola, hola, señorita, los ojos hermosos, buenos días, ¿cómo amaneció?
0: Excelente.
1: Y feliz día, porque usted es enfermera también, ahora que recuerdo.
0: Sí, muchas gracias. El día de hoy, para los que no sepan, déjenme les digo que hoy me pueden felicitar, me pueden traer galletas, me pueden traer lo que usted guste, lo que usted mande, porque el día de hoy, chiquitines y chiquitinas, les voy a mandar una felicitación, pero muy, muy, muy, muy, muy, muy, muy. Mira, si no me lo dice mi Kobayashi, yo no me acuerdo, ¿eh? Si no me lo dices, Kobayashi, yo no recuerdo. Sí me lo dijo el Facebook y todo, pero... pero ya se me había pasado, fíjense, para que vean que todo se me olvida, ¿eh? Para que vean que todo se me olvida. El día de hoy, bueno, pues, vamos a mandar un saludo muy especial a todos los enfermeros, porque hoy, 12 de mayo, es el Día Internacional de la Enfermería. Saludos para todos los que nos ponemos esos uniformes blancos de colores y que, pues, salimos al cuidado de, obviamente, de todas las personas, al cuidado de la ciudadanía. Antes también, y poniendo los cuidados de nosotros, ¿eh? Porque a veces estamos enfermos y ahí vamos y cuidamos a la gente, ahí vamos, estamos a todo, estamos con esas guardias pesadísimas, con esas guardias, posguardias, y ahí estamos, porque la verdad, la vocación lo amerita. Cuando uno le gusta, pues lo disfruta. Si no, pregúntenme a mí cómo llego los lunes. Oigan, bueno, pues feliz día a todos los que son, pues, enfermeros en un día tan especial para la enfermería, que pues obviamente, pues, no se puede olvidar nuestra esencia, el cuidado de la persona, para esos cuidados silenciosos que acompañan, que ayudan, para esa palabra, esa mirada, ese respeto y por muchos valores más. Muchísimas gracias, enfermeras, enfermeros, enfermería que pues me enseñó, ¿verdad?, a ver y a mirar y a transformar, pues, al mundo. Feliz día de la enfermería a todos los que trabajan en el sector salud.
1: Oye, Rojita, a ver si puedes ponerme la canción, la de la papa, por favor.
0: La papa. Éstole. Dice, seguimos a la orden laborando. Rómel a la orden. Mira qué bonitas rosas. Irving, tú muy bien. Excelente, qué bonitas, qué bonitos arreglos de flores. Si te quedan, nos pasas unas para acá. Dice, buenos días, Rox, que tengas excelente día. Gracias, mi Mirnita Loya, excelente día también para ti. Te mando harto becerrote bien tronado. Buenos días, mi Rox, escucho que estás súper bien. Claro, ¿me podrías poner, por favor, la canción de la del Tao Tao? Gracias, saludotes, nombre, gracias a ti. Ahí con gusto te la agrego, ¿vale? Por lo pronto me voy rápidamente, pausa comercial. Regresamos con más música aquí en La Bestia Grupera. 99.3 razones para que te quedes conmigo hasta las 3 de la tarde.
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es música de los dos carnales. Con esta excelente canción, esto que es Me Derrito, aquí a través de la Bestia Grupera, vamos a mandarle saludotes muy especiales a la gente que nos está sintonizando aquí en el centro de la ciudad de Chihuahua. Saludos para ustedes. Vámonos con mensajitos a ver qué nos dicen. Buenos días, ¿me podrías poner la canción del el Tao Tao? Aquí la vamos a agregar. Muchísimas gracias. Buenos días, mi Rox, que tengas excelente día. Feliz Día de la Enfermera. Muchísimas gracias. No me dice su nombre, pero muchísimas gracias, corazón de melón. Ay, qué bonita, dice. Eres el ángel que nos cuida. Feliz Día de la Enfermera. Saludos, mi Rox, de Roberto Barraza y Fernando Majalca, de la unidad 1372 de Urge. Saludotes para ustedes, mis paramédicos chulos, hermosos, preciosos, bien trabajadores también. Saludos para ustedes y que tengan excelente mañana. ¡Vámonos con más! 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

11:09, por supuesto, estamos en la gozadera de La Roja. Oigan, prepárense porque ahorita vamos a tener rancheras versus gruperas, ¿eh? Vamos a tener rancheras versus gruperas, así que para que estén bien, pero bien, bien, bien, bien, bien pendientotes. Oye, saludos, así, saludotes a todas las enfermeras, por supuesto. Claro que desde luego, yes. Saludos para ustedes. Ay, gracias. Oye, gracias por todas las felicitaciones que me están haciendo y el favor de hacerme llegar a través del 614-110-0993. Muchísimas gracias, corazones. La verdad que se los agradezco mil. Oigan, y también pues para que invitarlos para que se vayan allá a redes sociales. Hay una página de la Bestia Grupera Chihuahua. Porque ya se subieron las fotos de las que están participando para ser la muchacha chula de Espinosa Paz. ¿Quién les gusta? ¿Quién de las que han visto les está gustando? A ver, que me puedan decir cuál es la que les está gustando. ¿Ya fueron a checar las fotos? Yo ya tengo mi favorita, ahí. De hecho, yo ahorita voy a votar por ella. Doblemente voy a votar por ella. Ya tengo mi favorita. No, ahorita que vean por quién voté. No les puedo decir. Pero no, ya tengo mi favorita. ¿Qué nos dice Verónica Guerrero? Hola, Rox, felicidades, hermosa. ¿Qué onda, mi Vero? ¿Cómo andamos? Excelente día, excelente mañanita. Dice, oigan, les tengo una pregunta, muchachos y muchachas, chiquillos y chiquillas. Les tengo una preguntita. Así se las quiero preguntar, así desde el fondo de mi corazón. ¿Qué opinan ustedes? ¿Deben los padres pedir permiso a los hijos para poder rehacer su vida con otra persona? ¿Ustedes qué harían? Obviamente cuando ya los padres pues no están juntos o son solteros, solteras, ¿no? ¿Deben los padres pedir permiso a los hijos para rehacer su vida con otra persona? ¿Tú qué me dirías? Nos dicen, muchísimas felicidades, Rojita. Gracias, muchas gracias. Dicen, hola, Rox, muy buenos días. Pues mira, pedir permiso, no. Solo la opinión y siempre debe de haber, sobre todo, lo más importante que es el respeto. Efectivamente, muchísimas gracias por tu opinión. Dice, no, Rox, para nada. Lo que sí se tiene que pedir, lo que sí se tiene que hacer es comentarles, pero pedirles permiso no. Que tengas un excelente martesón y feliz día de la enfermera. Muchas gracias, muchas gracias. ¿Y usted qué opina entonces? ¿Deben los padres pedir permiso a los hijos para rehacer su vida con otra persona? ¿Cuál es tu opinión? 614-110-0993. Yo me voy con música. Y nos vamos a ir con Banda Todo Terreno. 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Ay, Dios. Sin ti me encuentro bien. En mi mejor momento. 11:12.

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2: Vamos a la pausa y regresamos con más de La Roja en La Gozadera de la Bestia 99.3.
3: Oigan, así es, La Gozadera de la Bestia 99.3, y son ya las 11 de la mañana con 30 minutos y les voy a poner una buena rola. Que me están diciendo, Roja, ponte una rola de Maná. Y así como que tengo ganas de complacerlos, porque esta canción se las quedé de ver el día de ayer. Así que vámonos, labios compartidos.

Y efectivamente así, felicidades, y te ganaste un boleto para ir a Chihuahua al baile. Híjole, ¿a quién le cantarían esa rola, Igan? ¿A quién se la cantarían, chiquillos? Pásenme el chisme, cuéntenlo. No se lo queden, no se lo guarden. Quedarse con cosas. Quedarse con cosas nos hace mal para la salud. Así que este suelte todo lo que lleva adentro, hombre. Oye, a las 11 de la mañana con 39 minutos y felicidades. Uy, qué buen rolón. Ay, no puede ser posible esto. Oigan, tenemos pero tanto calores. Está haciendo un calorón aquí en la ciudad de Chihuahua. ¡Híjole, bárbaro! ¡Barbaricísimo!

0: muy padre todo esto. Ándale, ¿qué tal? Eso, muy bien. Qué bonito cuando a uno le mandan mensajes con captura de pantalla y todo. Oigan, chiquititos, ya son las 11 de la mañana, 40 minutos, 11 con 40. Ahorita nos vamos a regresar con la canción del Tao Tao. El Tao Tao, la que me estaban solicitando. Y también la de Tu Nuevo Cariñito. Ahí viene enseguidita mi Carolina Mariñera Arena para que no se me estrese, por favor, porque viene su rola. Si no se la ponen en la mañana, usted no se preocupe, aquí se la pongo yo. Nos dicen, esas canciones llegan al corazón. Saludos de parte de Ani. Ani, saludotes. Y becerrote bien tronado. Corazón de melón, corazón de melón, para ti, para mí. Oye, ¿se acuerdan de esa rola de las jeans? Ah, no, era de la Anaí. Es que la otra vez la vi con esa canción cuando era jovencita. Oye, yo no sé qué le pasó a Anaí. Anaí, cuando antes era, que no sé, bueno, que estaba bien de salud, Anaí no estaba nada así. Se veía súper bien con su complexión, la verdad. Pero pues bueno, ¿qué les digo? Pasa el tiempo y las cosas cambian. Nos dicen, hola, buenos días, mi Rox. Feliz Día de las Enfermeras. Envíale mensajes a la patrona que eran... Envíale mensajes a la patrona que eran para la Bestia Grupera. ¿Cómo? Bueno, saludos a la patrona de parte de la Bestia Grupera. ¿Así? Pero que nos diga cómo se llama la patrona. Que nos digan cómo se llama la patrona para mandarle un saludote bien especial. Mira, aquí estoy buscando nombres, pero no, aquí lo único que me encontré fueron unas mangoneadas. ¡Uy, qué ricas! Mango Ataulfo. Ah, es que se quedaron pensando por el mango petacón de la Lili que la otra vez trajo, ¿verdad? Que es el mango Ataulfo, es el mango petacón. Nos dicen, buenos días, Rojita, que tengas un excelente día. Mándale saludos para los trabajadores de José Corral. Al Güero, al Santos y al Chan o al 07. Pues saludotes al José Corral, al Güero, al Santos, al Chan y al 07. Que tengan un excelente día. 99.3 razones para escucharla. Muchísimas gracias, chiquillos. Becerrotes bien tronados. Dice, no, mi Rox, me equivoqué, chat. Era para ustedes. ok. Bueno, muchísimas gracias, pero también saludotes para ti. Y mira, sí, ay, aquí lo único, mira, ay, qué ricas mangoneadas, mira, aquí las estoy viendo. Es que como que es el tiempo de la mangoneada, ¿no? Mangoneada, chamoyada, limonadas, piñas coladas, así. Oigan, qué idea me están dando, ¿eh? Bueno, qué idea más bien me estoy dando ahorita en estos precisos momentos, hacer así unos heladitos. Mira, hasta estoy salivando, unos heladitos de piña colada. Y ¡pum! Ahorita voy a ir por los vasos y por los palitos para hacer mis hielitos más tarde, para entretenerme. Oye, por lo pronto yo me voy a la pausa comercial. Regresamos con Tu Nuevo Cariñito y el Tao Tao. Y más de lo que desees escuchar aquí a través de la 99.3.
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0: Y qué excelente canción acabamos de escuchar. Música de los Guardianes. Guardianes del amor. Esto que se titula Amor se escribe. Amor se escribe con llanto. Con llanto, pero del llanto del corazón. De ese llanto que es bien sincero. Oye, yo nunca he visto llorar a una persona hipócritamente. Bueno, hasta creo que ahorita no. Ah, no, sí que ya me acordé quién. Sí, cierto. Oye, dice una pregunta. ¿Aún se puede participar para el evento de Espinosa? Pues ya están las fotos arriba, ya están en la página. Déjamelo checo y ahorita les pregunto, ¿sale? Oigan, vamos a mandarle saludotes muy especiales a la gente que nos está escuchando en San Rafael. Saludos, muy buenos días todavía. Todavía son diitas. Saludos para ustedes, a la gente que nos está escuchando en el... aquí en el centro de la ciudad, en el mercado, ahí para los del mercado Chihuahua, también saludos. Oigan, hoy en este 12 de mayo, déjenme les digo los días nacionales e internacionales. ¿Qué estamos festejando hoy? Bueno, estamos festejando el Día Internacional de la Sanidad Vegetal. Eso es lo que estamos festejando el día de hoy. Esto es con la finalidad de visibilizar la importancia de la sanidad vegetal y el impacto de la protección de la salud de los planetas en la, pues, erradicación del hambre, reducción de la pobreza, protección del medio ambiente e impulso al desarrollo económico. Se constituye un elemento clave en una intensificación de la agricultura sostenible. La creación de esta efeméride se originó mediante la resolución emitida por la Organización de las Naciones Unidas, aprobada en el año del 2021. Esto es con la finalidad de contribuir al cumplimiento de los objetivos del desarrollo sostenible de las Naciones Unidas para el año 2030, referidos a la eliminación del hambre y la malnutrición, de reducción de la pobreza y amenazas del medio ambiente. Las plagas y enfermedades en las plantas afectan, pues, la fuente de ingresos de las comunidades rurales pobres, que pues dependen de los cultivos para, pues, obviamente su subsistencia, ocasionando pérdidas, pues, económicas. Pero por otra parte, ese Día Internacional se creó en el marco de la celebración del Año Internacional de la Sanidad Vegetal, al fin de obviamente promover una campaña de concienciación acerca del papel esencial de la sanidad vegetal en los productos de los alimentos seguros, nutritivos y de calidad para el consumo humano. Y pues bueno, como ya lo habíamos mencionado anteriormente, hoy pues es el Día Internacional de la Enfermería, con el objetivo de ofrecer un merecido homenaje a todos los enfermeros y enfermeras que a nivel mundial realizan esta labor para toda la humanidad, así como rendir obviamente tributo a Florencia Nightingale, quien nació un 12 de mayo y es considerada la fundadora de la enfermería moderna. Cada año, en la celebración del Día Internacional de la Enfermería, se elige un lema, y en este 2026 el lema se centra en la salud, obviamente el bienestar de las personas de la enfermería. El lema es: nuestras enfermeras, nuestro futuro. Las enfermeras empoderadas salvan vidas. ¡Vámonos! La enfermería es una profesión a través de la cual se pone en práctica la atención de pacientes que necesitan atención médica para presentar distintos tipos de enfermedades y trastornos de salud que requieren cuidados especiales. Esta especialidad necesita personas realmente comprometidas y amantes de su labor, ya que requieren de ciertas características humanas y filantrópicas que les permita realizar un servicio de calidad autónomo y colaborativo. El brindar cuidados de enfermería de excelente calidad para la población, obviamente en general, el ofrecer políticas de salud asertivas en todo el mundo, el lograr avances de los conocimientos de enfermería, mayor y mejor presencia de una profesión mundialmente conocida y respetada, el ofrecer recursos humanos de enfermería competentes y satisfactorios. Ándale, muy bien. Así que a todos los que son del sector salud y son enfermeros, muchísimas felicidades. Mira, también estamos festejando otro día muy importante, que es el Día Mundial de la Fibromialgia, y del síndrome de la fatiga crónica. Óyeme, no. De mi fatiga no vas a estar hablando ahorita tan temprano, ¿eh? Bueno, pues este día, coincidiendo con el natalicio de Florencia Nightingale, enfermera que quedaría pues prostrada en su cama durante 50 años a causa de esta enfermedad, que es la fibromialgia. Esta enfermedad es una enfermedad reumatológica cuya característica principal es un dolor generalizado del sistema músculo esquelético y que además genera un cansancio persistente. A pesar de que se conocen sus síntomas y que existen sospechas de que su origen es neurológico, aún no se han logrado determinar causas demostrables. Lo que sí es demostrable es que tienen los siguientes síntomas de dolor en los ligamentos, en los huesos, en los músculos, en las articulaciones, y genera dolor de cabeza, insomnio, ansiedad y cansancio, entre otros. Es una enfermedad que tiende a ser más común entre mujeres de 20 a 50 años de edad, más sin embargo también pueden sufrirla hombres y niños. En cuanto al síndrome de la fatiga crónica, se trata de una enfermedad que genera fatiga persistente y dificultades cognitivas sin una base aparente, pero que interfiere en la vida cotidiana de quien la padece. Wow, excelente información. Y bueno, pues también hoy es el Día Europeo del PAIMES. Y también estamos en la Semana Mundial de la Sensibilización sobre la Sal. En este día, 12 de mayo, que es el día número 132 del año no bisiesto, faltan 233. Para finalizar, obviamente, este 2026, la luna llena será el 31 de mayo, por lo que faltan 19 días. Y muchísimas felicidades a quien lleven el nombre de Nereo, de Domingo, de Domitila, el día de hoy en su santoral y onomástico. Son las 11:58. Vámonos a la pausa comercial y regreso con más música.
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0: 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La Secretaría de Seguridad Pública del Estado, encabezada por Gilberto Loya Chávez, realizó una revisión extraordinaria en el Centro Estatal de Reinserción Social número 1, ubicado en el municipio de Aquiles Cerdán. El operativo tuvo lugar en la mañana de este 12 de mayo con la participación estratégica de 83 elementos del sistema penitenciario y apoyo de personal de la Secretaría de la Defensa Nacional. Las labores de inspección estuvieron centradas en los módulos 9 y 10, el área técnica y el área de nuevos ingresos, realizando una revisión exhaustiva en un total de 437 personas privadas de la libertad y 146 estancias.
4: Estatal. Las restricciones para exportar ganado hacia Estados Unidos y el incremento en la importación de carne extranjera mantienen bajo presión al sector pecuario del norte del país, provocando pérdidas económicas para productores y empacadoras debido a la acumulación de ganado que permanece sin poder cruzar la frontera. El presidente de la Unión Ganadera Regional de Chihuahua, Álvaro Bustillos, informó que actualmente más de 1,000,000 de cabezas de ganado permanecen detenidas en el norte de México, situación que afecta principalmente a los estados de Chihuahua y Sonora. Explicó que el rezago en la exportación ha ganado importantes afectaciones económicas en toda la cadena productiva, especialmente entre los ganaderos y las empacadoras, que dependen del mercado estadounidense para la comercialización del ganado.
5: Nacional.
4: La presidenta Claudia Sheinbaum aseguró que el nuevo documento National Drug Control Strategy 2026, firmado por el presidente de Estados Unidos, Donald Trump, representa un reconocimiento histórico de que la crisis de drogas en ese país debe atenderse desde la prevención, la salud pública y el combate al tráfico de armas. Durante la conferencia matutina, Sheinbaum destacó que la estrategia estadounidense coincide con planteamientos que México ha sostenido desde el gobierno del expresidente Andrés Manuel López Obrador y que ella misma ha reiterado en conversaciones con Trump. Es muy importante reconocerlo porque ha sido una buena parte del diálogo que hemos tenido con el gobierno de Estados Unidos, atender las causas, particularmente el consumo de drogas, señaló.
5: Informe 24.
4: Donde reina el amor, sobran las leyes, Platón. Para La Bestia, 99.3, informó licenciada Margarita Ibarra Lugo. Producción Martín Landeros. 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
1: 99.3 razones para que sigas con nosotros en este bestial martes. Ni te cases, ni te embarques, ni de la 99.3 te separes. Oye, vamos a mandarle saludotes allá a la abuelita. ¿Qué nos dicen? Oye, una pregunta, ¿no se puede? Bueno, pues es que ya las muchachas chulas ya están arriba ahí en la página, ya están las votaciones. No sabemos, no sé por qué no subirían tu foto. No sé si gustas preguntarle a Dani en la mañana. Pero las fotos ya están arriba. Oigan, pues bueno, yo me voy con música. Ahí les va esta canción, ahí para toda la bola de migajeros. Dice Lili, de mí no van a estar hablando. 12:32, pero ¿qué crees? De mí también.

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3: 12:42. Y vámonos a movernos al ritmo de Saúl el Jaguar y esto que es movidito, movidito en la Bestia Grupera. ¿Y tú qué quieres escuchar?

0: Y movidito, movidito. Ay, Dios mío, oye, qué buena plática traemos, de veras, aquí fuera de los micrófonos, ¿eh? De veras, en serio. Oigan, son ya las 12 del mediodía con 46 minutos. Y ahorita en la siguiente intervención regreso para ponerles unas rancheras versus gruperas. Me mandan una foto. Hijo, se me hace que ya no están participando, ¿eh?
1: Hola, soy Fernanda González y quiero participar en La Muchacha Chula de Chihuahua.
0: Sí, mira, ahorita voy a preguntar porque ya subieron las fotos, pero ahí les digo. Nos dicen, hola preciosa, saludotes para mí, Iván. Te mando besos y abrazos, chula. Claro que sí, saludotes ahí para Iván. Y becerrotes bien tronados, por supuesto, que les mandamos. Oigan, bebés, 12:46, ¿cómo andan en este maravilloso día martes? Con M de música, martes con M de movidito, movidito, y martes de Te lo dije, de buena música con el Coyote y su banda. 12:46.

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Oye, las 12 del mediodía, 53 minutos y vámonos rápidamente. Ay, vamos rápidamente a escuchar este duelo. Este duelo de rancheras versus gruperas. Vamos a ver quién va a sacar la casta el día de hoy. ¿Quién va a decidir? ¿Quién va a escuchar esa rolita? Ya sea la grupera, ya sea la ranchera. Pues ya se la saben, ya se la saben. Aquí los que deciden quién ganan son ustedes. Así que esto es por votos, ¿vale? Los votos son también, pueden ser a través del WhatsApp 614-110-0993 o igual que se reporten directamente conmigo acá en cabina en el 614-388-4380. Entonces, pues nos vamos con esto que a nosotros nos gusta, nos encanta. ¿Y esto qué es? Rancheras versus gruperas. Pero nos vamos por el lado, ahora voy a comenzar con el lado grupero. Vamos a comenzar con el ladito grupero, a ver quién va a ser los ganadores, quiénes son esas personas que están participando para llevarse el trono hoy en esta tarde de la canción con la que vamos a cerrar la gozadera. Tenemos por el lado de la música grupera esta excelente canción de...

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Excelente canción que tenemos por el lado de la música grupera, que es la arrolladora banda El Limón, con Secretos de mi Memoria. Pero por el lado de la música ranchera tenemos también esta buena canción.

0: Ay, ay, ay, pero no hay para todos, no se engolosinen, no se engolosinen. Entonces, desde este momento, abro línea telefónica 614-388-4380. ¿Tú por cuál votas? ¿Por la ranchera versus gruperas? ¿Cuál te gusta? ¿Cuál te gusta? ¿Cuál quieres escuchar? ¡Ay! ¡Ay! ¡Nombre! ¡Hasta que lo ve! Vamos a quitarla ya porque después se las voy a poner toda la rola. Y pues no, no creemos, no creemos. Hasta que gane la canción. ¿Cuál es la canción que te gustaría escuchar? Manda tu mensajito también en este momento, 614-110-0993. Y dime, ¿cuál es esa canción que quieres escuchar en este preciso momento? Ana Gabriel, con Tú lo decidiste. O nos vamos a escuchar Secretos de mi memoria con la arrolladora Banda Limón. ¿Cuál te gusta? Dicen por acá, quiero la de besos y... No, esa no está participando. Las participantes ya las mencioné. Secretos de mi memoria, Arrolladora Banda Limón y Tú lo decidiste de Ana Gabriel. ¿Cuál te gusta? ¿Cuál es la que tú quieres escuchar? Mándame tu mensaje y con mucho gusto participa y dime con cuál canción es con la que vamos a finalizar esta hora. Dice, yo prefiero... No, que no está participando. Dice, Secretos de mi memoria. Eso, le, ¿quién más? ¿Quién más? ¿Quién le da? ¿Quién le más? Venga, venga, venga, venga. Por un lado ya tenemos Secretos de mi memoria. Y está quedando en último lugar. Tú lo decidiste, música de Ana Gabriel. Pero dime tú, ¿cuál es la que quieres escuchar? Secretos de mi memoria, Arrolladora Banda Limón, o Tú lo decidiste, Ana Gabriel. Esto se decide con mensajitos de audio en el 614-110-0993 o mensajes de texto, puede ser lo que sea. O igual, si te quieres reportar conmigo directamente a cabina, lo puedes hacer en el 614-388-4380 para que participes y nos digas cuál canción es la que se merece finalizar esta hora. ¿Qué nos dicen? A ver, ¿qué nos dicen? Dice Ana Gabriel. Vámonos, Ana Gabriel. ¿Quién más?
1: Ana Gabriel.
0: Ana Gabriel. Vámonos, ahí están dos votos Ana Gabriel.
2: A ver, Ana Gabriel.
0: Ana Gabriel, tres votos Ana Gabriel. Dice por acá Ana Gabriel Rojita, dice el 07. Pues ándale, pues ya la cabezota va ahí Ana Gabriel. Ana Gabriel por acá también nos está diciendo Marilyn. Gracias, ¿quién más nos dice? La de Ana Gabriel, échele, échele, échele. Vámonos, ¿quién más? Otro
3: mensaje. Hola, mi Rojita, Secretos de mi memoria, Arrolladora Banda Limón, saludos.
0: Pero ya ganó Ana Gabriel, eso, le muy bien. Y pues bueno, con esta canción, dice por acá, también en TikTok me dicen que están votando por Ana Gabriel. Bueno, pues vamos a finalizar esta hora con esa buenísima canción de Ana Gabriel en esta sección que es Rancheras versus Gruperas, porque tú lo decidiste. Llega Ana Gabriel a cerrar este programa porque nos vamos con Las Norteñas de la Bestia. Venga, suele.

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A ver, regrésate tantito. Oye, ya estamos en la hora más sinvergüenzona, en la hora que más nos gusta y nos encanta, porque luego, luego nos empiezan así, muchos me han contado, a sentir como que sed. Así con esas rolas, así como que empiezan a sentir sed, pero sed de la peligrosa. Sed de esa de la peligrosa. No sed así de que tienen muchas ganas de beber agua, no. A lo mejor pueden tener ganas de beber, no sé, alguna cebadita, algo así. Oye, vamos a mandarles saludos ahí muy especiales para Vicky el Zacatecano. Saludotes, también saludos para la más enamorada. Gracias. Al DJ Sonland, saludotes también. Excelente tardecita, ¿cómo anda mi people chula, hermosa, preciosa, trabajadora de TikTok Live? Ahorita ya estamos en vivo y dice por acá, con ganas de beber agua bendita con esas canciones. No, hombre, pues hoy no más, pues ¿qué te digo? Dicen por ahí por dos y por tres y por cuatro y por diez. ¡Híjole! No, no, no, no, no, no, no. Oigan, 614-388-4380 es el teléfono en cabina para que te vayas reportando conmigo. Me digas, ¿qué canción quieres escuchar? ¿Cuál es esa norteña que el día de hoy no puede, pues, no debe de ser imperdible? Que hoy tiene que salir porque tiene que salir. Así que tú dime cuál es esa que tú quieres y yo con gusto te voy a estar complaciendo. Saludotes a Zulema, hasta Magdalena Sonora, saludos hasta Magdalena Sonora, mira, saludotes, dice, ganas de beber agua bendita con esas rolas, no hombre, mija, pues qué te digo, y yo que estoy aquí y que las escucho a todo volumen, no hombre, pues imagínate, yo sufro cada día que estoy aquí con esas rolotas que estamos aquí poniendo en este programa de las norteñas de la bestia. Pero si tú quieres escuchar una canción, bueno, con mucho gusto, hazme llegar tu petición y aquí te voy a complacer. Yo me voy con música. Nos vamos con esta excelente rola del señorón Adolfo Urías. Y quien no ha tenido un eterno amor secreto, ¿eh? ¡Uy! Venga, súbele. Ya a la 1:10 p.m. Muy buen provecho a la gente que está en la hora de los sagrados alimentos. Provechito.

0: Efectivamente, no le ruegues. Nunca, nunca, nunca en la vida debe de rogarle absolutamente a nadie. Porque uno nunca, una persona nunca debe de sentirse más grande que otra persona a nivel de que tienes que rogarle a esa persona. Nunca, acuérdese que nunca nadie es más grande que uno para que le vaya y le ruegue. Nunca ande rogando. Ay. Oye, excelente rola del conjunto Primavera. Ya a la 1:21 PM. Estamos aquí en Las Norteñas de la Bestia para que tú me vayas diciendo qué norteñota quieres escuchar. ¿Cuáles son esas norteñas imperdibles en este día, en este martesito sabrosón, 12 de mayo? Que, oye, ya viene la Feria Santa Rita, ¿eh? ¡Híjole! La verdad de que ayer precisamente estábamos pensando y cómo siento que se nos ha ido este 2026 tan rápido, puesto que yo creo que de marzo a abril se fue volando. Se me hace como que se fue así volando y ya estamos en mayo. O sea, ya casi vamos a la mitad del 26. O sea, la verdad, dices tú, ¿cómo es tan posible que se vaya el tiempo tan rápido, no? Pero bueno, pues así es la perspectiva del tiempo. Y pues ni modo, vamos a darle, seguir haciendo lo que hacemos, con gusto, con amor, con pasión. Y pues a disfrutar de la vida, ¿no? 1:22, vámonos rápidamente a la pausa comercial. Y regreso para darle lectura a sus mensajes que me están haciendo llegar a través del 614-110-0993. Pausa y regreso.
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3: 1:25.

no callo. Oye, qué buena canción. Acabamos de escuchar música del señor Onchalino Sánchez aquí en Las Norteñas de la Bestia. Ya el reloj sigue avanzando, por supuesto, porque el tiempo no perdona. Nos marca que son la 1:28 p.m. y vámonos con más música. Llega Ramón Ayala y esto que es Dos Hojas Sin Rumbo. ¿Y tú? ¿Qué norteña quieres escuchar?

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0: Ya, ya escuchamos a Intocable con esta excelente canción. ¿Y todo para qué? ¿Y todo para qué? Aquí en la Bestia Grupera, ya a la 1:39 PM. Vamos a mandar saludotes muy especiales a la gente que se está uniendo conmigo en estos momentos en un TikTok Live. Ya estamos en vivo y a todo color. Ahí estamos platicando. Hay saludos para Mecánico Rivera. Saludotes a Miguel Estrada, a Mario Ramos. Saludos. También el saludo va para la más enamorada. Vámonos, saludotes. Para Nava Nach, también saludos. El saludo va para Otoniel Rico también. ¿Para quién más vamos a mandarle saludos? Al Fabián Moreno, al Black, el Rey. Saludos, gracias por sus regalitos. Y becerrotes bien tronados. Oigan, chiquititos, ¿cuáles otras norteñas son las que quieren escuchar? Ahí para que me hagan llegar su sugerencia, 614-110-0993. ¿Qué nos dicen?
1: La de Ana Gabriel, bonita tarde. Saluditos.
0: Bueno, esa fue cuando ahorita que teníamos las norteñas versus gruperas, que efectivamente ganó Ana Gabriel. Con la de tú lo decidiste, nunca tú debiste decidirlo, pero lo decidiste, lo mal decidiste y ni modo, hay consecuencias. ¡Auch! ¡Qué poética la roja hoy en esta tarde! Oye, vamos a mandarle también el saludo muy especial para Ulises Cruz Reyes, allá hasta Saltillo. Saludotes, Ulises, excelente tardecita, ¿cómo andamos? Espero que muy bien, ¿eh? Oigan, ya a la 1:40 PM, es momento de irnos a nuestra pausa comercial y regresamos, obviamente, con más de la mejor música aquí a través de La Bestia Grupera, 99.3 razones para que te quedes conmigo, pero no sin antes... No sin antes, déjenme decirles y recordarles que ya llega por fin. Ay, ¿dónde me dejaron la pluma? Aquí, fíjense, el instrumento más perdible de la vida del mundo mundial, ¿cuál creen que es? Pues son las plumas. Las plumas se pierden a cada rato, oigan. A cada rato se pierde la pluma. 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No cualquier terapia musical. 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

cuelgan de las paredes como tú los colocaste. Tus sandalias están en su lugar y hasta tu bata de baño está donde la pusiste tú. Lo único que ha cambiado es el espejo. Ahora, cada vez que lo veo, me refleja una figura con unas sombras profundas bajo mis ojos y unas arrugas que empiezan

0: Oigan, y es la 1:56 p.m. y ya estamos de regreso. Andábamos allá en la estación hermana de Love FM. Dicen, sí, allá tenemos una canción de Thalía. Ven. Ay, muy buena rola esa. Es que me llevé a mi gente de allá del TikTok a darles un tour por Love. Pero bueno, ya estamos aquí de regreso. Dicen, ¿nos puedes poner la canción de Mi Cómplice de Cardenales? Te la pongo ya para finalizar, ¿sale? Con esa cerramos.
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0: Ay, Dios mío.
1: Ponme una rola chida, y si no, ahorita cuando estén las cumbias, le ponen la cita roja.
0: Órale, pues.
1: Gracias.
0: Pues con esa iniciamos, ¿sale? Dice, muy buenas tardes, puedes poner la canción de Si Logramos, porfa. ¿Quién la canta? ¿Quién la canta? Pero bueno, voy a finalizar las norteñas con esa canción de Los Cardenales, que es Mi Cómplice. Ay, mira, esta está bien buena también ahí, por si no la encuentro. Aquí se los voy a poner esta, Mi Cómplice. Vamos a ver si la encuentro. ¿No la tengo? No, si es así. ¿Cómo que no? ¿Cómo que no está? A ver, ¿qué pasa ahí? Ay, sí, aquí está. No la encontraba, muchachos. Dije, ¿cómo de que no está esta canción? Pues si yo la acabé de ver. Oigan, bueno, pues vamos a finalizar con las norteñas de la bestia y regresamos con las bestiacumbias aquí en la 99.3.

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Oye, y acabamos de escuchar esta excelente canción allá a cargo de los Cucucumbia Kings. Y esto que es azuquitar. Oigan, chiquititos y chiquititas, estamos en las bestiacumbias. Pero, ¿por qué yo no puedo escuchar mi pista? ¿Qué pasó? ¿Dónde está la pista? A ver, échame la DJ, rápidamente, échame la pista. ¿Qué dice DJ? Rápidamente, pista, que más aplauda, esa no, pista que más aplauda, le mando la roja, sa, yakuza.

0: Oye, 2:15, 2:15. ¿Cómo andamos, mi Vero Guerrero? ¿Qué nos dice?
1: Hola, Rox, para pedirte una canción bonita para mi esposo Luis Cermeño, que lo amo con todo mi corazón. Gracias.
0: ¡Ésole! ¿Qué canción quieres escuchar? Acuérdate que estamos en cumbias. Mi Vero, ¿qué quieres escuchar?

Que Jess, oye, yo me voy con más música. Ay, me asusté. Dice, ah, no, esa no es norteña. No, estamos en cumbias, cumbiecitas, rica, sabrosa, deliciosa. Sí, tengo la personalidad. ¿Se acuerdan de esa rola? Oye, yo me voy a ir con una canción de Fito Olivares. Nos vamos a ir con esa buenísima canción. ¿Y esto qué es? Y es que me sube el colesterol. ¡Vámonos! ¡Báilele! ¡Gócele! ¡Disfrútele! ¡Báilele aunque sea los ojitos! Si usted va a ir por las calles de Chihuahua, báilele los ojillos, muévale los hombros. Pero por favor, haga algo. No se quede nada más escuchando la rola. ¡Vámonos a divertirnos! ¡Venga, porque ya es martes!

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3: El rector de la Universidad Autónoma de Chihuahua, Luis Alfonso Rivera Campos, aseguró que el proyecto del hospital universitario sigue avanzando y que este año debe marcar un punto positivo para su consolidación. Aunque aún no existe una fecha definida para su construcción, el rector subrayó que se trata del proyecto más importante de su administración y el que dará mayor proyección a la institución. Además, destacó que la internacionalización es otra política clave de su gestión, aunque no implique grandes gastos, pues busca posicionar a la UASH en el ámbito académico global.
0: Estatal.
3: El INEGI presentó los resultados del indicador mensual de la actividad industrial por entidad federativa para el mes de enero. En general, la actividad industrial chihuahuense retrocedió 0.7% a tasa mensual, es decir, al comparar enero con diciembre, y a tasa anual comparando enero del 2026 con el mismo mes del 2025, hay un desplome del 3.9%. Sin embargo, el retroceso no ocurrió en todos los sectores industriales, pero sí en tres de los cuatro: el de generación, transmisión, construcción e industrias manufactureras, y al contrario, minería creció.
0: Nacional.
3: Aunque la Secretaría de Educación Pública mantendrá el cierre del ciclo escolar 2025-2026 para el próximo 15 de julio, dejó abierta la posibilidad para que algunos estados adelanten el fin de clases presenciales por las altas temperaturas. Entre los estados que podrían modificar las fechas destacan Chihuahua, Sonora, Sinaloa, Nuevo León, Tamaulipas y Coahuila, donde se han registrado temperaturas superiores a los 40 grados centígrados, especialmente en planteles que no cuentan con infraestructura adecuada como aire acondicionado o ventilación suficiente.
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3: Donde reina el amor, sobran las leyes. Platón.
4: Para La Bestia 99.3 informó licenciada Margarita Ibarra Lugo. Producción Martín Landeros. 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
1: Así es, 99.3 La Bestia Grupera, dejando huella. La gatita que le gusta el mambo. Oye, vamos a mandarle saludotes a la gente que nos está escuchando aquí en el centro de la ciudad de Chihuahua. Saludos, muy buenas, buenas.
2: Una gatita que le...
1: A la gente que nos escucha en el transporte urbano también, gracias, que estén muy bien y que lleguen con bien a su destino. Oye, con la buena música, cuando estás en el camión ahí en el transporte urbano, ni ganas te dan de bajarte. Dices tú, ay no, mejor me quedo aquí. Trae más música, trae más buena música al conductor que yo en mi Spotify. La neta, la neta. Es en serio, la neta del planeta. Oigan, bebés, ya mero, ya mero, ya mero. Falta poco, falta muy poco. ¿Cuál es era lo que les decía? El aparato más perdible del mundo mundial es la pluma. Es el aparato que más perdemos. 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Oigan, las 2:35, me voy a ir a la pausa comercial y ya regreso.

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3: Y vamos a seguir bailando, gozando y disfrutando, por supuesto, porque estamos en las Bestia Cumbias. Ya a las 2 de la tarde con 52 minutos, 2:52. Y nos vamos a ir con esta buenísima canción de Los Tigrillos. ¿Y esto qué es? El tiqui tiqui tiquita. Acá.

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1: ¡Ea, ea! ¡Perréale, Lili, hasta el suelo! ¡Ea, ea, ea! ¡Hasta el suelo! ¡Venga, venga! ¡Ay, el pantalón se tronó! Oigan, las 2 de la tarde ya con 56 minutos. Ya es momento de despedirme. Muchísimas gracias a todos por el favor de su atención. Vamos a escuchar estos mensajes de audio antes de irme. Es que la Lili estaba perreando con la de la gatita. Dice, feliz día de la enfermera, Rojita. Muchas gracias. Muchísimas gracias, corazón de melón. ¿Quién es? ¿Quién es el que quién me está felicitando? A ver, no encuentro nombre. ¡Ay, mi Brendis! ¡A la preciosa, la psicoloca! ¡Mírala! ¡Saludos a mi Brendita Hernández! Becerrotes bien tronados, mi Brendita. Oye, gracias. Hay que ir a festejar. ¡Vámonos!
2: Hola, hola, buenas tardes. Y eso que está comentando de la pluma, también es el accesorio más, sí, que más se roba en el mundo.
1: Exacto.
2: Pero no es por maña, sino no, porque se le olvida a uno la, ¿sí?, la agarra de en algún lado, uh-huh, para firmar o para escribir algo y la trae uno por sin querer. También es de los más robados.
1: Exactamente, la pluma es el accesorio más robado de todo el mundo. ¿Por qué? Porque de repente que pues estamos escribiendo y que la prestamos y luego ya se la lleva la persona y así sucesivamente va pasando la pluma de mano en mano. Hagan de cuenta, es el aparato más robado, la pluma. Oigan, chiquitines, ya me voy. Muchísimas gracias por el favor de su atención. Favor de su atención. Las 2 de la tarde, 57 minutos, tenemos temperatura. Ay, ay, ay. En Chihuahua capital de 32 grados. Ay, es que cuando te da un ataque de risa en el aire. Oigan, bueno, tenemos una temperatura de 32 grados con cielo parcialmente. Nos marca que está nublado, pero yo siento que hay sol, ¿no? Ya saben, el meteorólogo es el meteorólogo, el más mentiroso del mundo. Oigan, chiquitines, y pues bueno, tenemos unas ráfagas de viento 8 kilómetros por hora. El día de ayer estuvo riquísima la tarde. Esperemos si que esta tarde así se suelte el viento. Para decir, y me solté el cabello, me vestí de reina. Yo así me sentía anoche, hagan de cuenta. Uy, lo que traía vestido y lo traía guaraches. No, hombre. ¿Y qué creen que él me dio frío? Me dio frío, aunque usted no lo crea. Oigan, pues bueno, chiquitines, yo soy Rox Calderón La Roja. Te invito a que nos sigas a través de redes sociales en Facebook. Nos encuentras como La Bestia Grupera Chihuahua. Y bueno, pues te invito a que sigas mis páginas personales. Ahí en Facebook e Instagram me encuentras como La Roja Calderón. Y en TikTok me puedes seguir en mi página de Rox Calderón Oficial. Ahí para que te unas a mis locuras. La verdad que sinceramente TikTok es la página que más utilizo. Entonces pues ahí te invito en TikTok. Las otras también las utilizo, pero estamos más en vivo en TikTok. Así que pues ahí nos vemos en redes sociales. Que tengan una excelente, estupenda tarde. Pórtenseme mal, cuídense bien. Si van a comer, que coman rico, sabroso, delicioso. Y pues ya ahora sí, ya me voy. Ya este bombón ya se va a derretir allá a la calle. Espero que llegue un poquito bien a casa de la derretidera que voy a tener. Pero bueno, usted si va caminando por las calles de Chihuahua, tómese su agüita, su sombrillita, su bloqueador solar. Yo sé que va por las diferentes calles de Chihuahua. Mucha precaución con los carros, que está el tráfico a todo lo que da. Me despido con esa rolita de la Sonora Dinamita. ¿Y esto qué es? ¡Qué bello! Soy Rox Calderón La Roja. Te mando hartos besotes bien tronados. Hasta mañana. Bye, bye. Venga.

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1: 3-4.

0: 321.
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6: La Feria de Aguascalientes siempre se ha caracterizado por ser un gran bar. La magistrada Marta Elba fue detenida en presunto estado de ebriedad durante esa feria. La madrugada del domingo, la magistrada del Tribunal de Disciplina Judicial de Aguascalientes, Marta Elba Dávila Pérez, fue detenida en presunto estado inconveniente en la Feria Nacional de San Marcos junto con su esposo Alejandro Jorge García, director general de monitoreo del gobierno del estado. La falta de precaución de los motociclistas en la capital de la República sigue provocando grandes tragedias. Ayer por la noche, un motociclista se mató en el cruce de Barranca del Muerto y Periférico al sur de la Ciudad de México, cuando el motociclista se pasa el alto y a toda velocidad impacta contra un auto de lujo. El auto venía conducido por una mujer que quedó en estado de choque y con crisis nerviosa, mientras que el motociclista falleció de manera instantánea. El presidente de los Estados Unidos, Donald Trump, arremetió ayer domingo en contra de Irán y acusó que ese país ha estado jugando con Estados Unidos desde hace 47 años. En una publicación en su cuenta de Truth Social, el presidente Trump acusó a Irán de darle largas a los Estados Unidos y señaló a Barack Obama de ponerse de su lado durante su gobierno.
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0: 3:36.
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0: 3.43.
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0: Fue hace muchos años, en un pueblito de mi natal Guanajuato. Sí, porque yo nací por ahí. Bueno, todos nacemos por ahí. Porque, pues, por ahí es por donde uno nace, ¿verdad? A menos que sea cesárea.
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0: 5 de la tarde con tan solo 6 minutos, pariente. Ya llegamos. Oiga, y ponga mucha atención porque hoy martes, pariente, ¿qué cree? Ya tenemos todo listo para empezar a complacerlos. O sea que hoy no va a haber lista de... Bueno, sí va a haber lista de espera, ¿verdad? Pero no como normalmente. Ahora sí le podemos dar, como quien dice, rienda suelta a la complacedera, pariente. ¡Ay, güey! Oye, regálame tu corazón de Peña Nieto, pariente. Regálame tu corazón de Peña Nieto ahí en las transmisiones, mira. Ahí en el TikTok, en el Facebook. Que ya estoy empezando a transmitir, pariente. 614-110-0993, parientón, Para que ya te empieces a poner en contacto conmigo. Saludos a mi Cucáis, allá en la calle Gómez Morín 1209. Allá nos están escuchando ya, vea, pariente. Ya anda ya mi Cucáis, anda ya allá arrimando todo lo necesario para empezar los martes con el bistec y la adobada. Saludos a mi Cucáis, es todo mi Cucáis. Póngale, puro para adelante que para atrás. Ni para agarrar vuelo, pariente. Así es sencillo, así es fácil, pariente, ¿eh? ¡Órale, pariente! Oye, ¿quiénes andan ya? Espérame, déjame, llego aquí en el WhatsApp, que por cierto, una felicitación a todas las enfermeras del mundo mundial, que hoy es día de la enfermera, pariente. ¿Cuántas enfermeras nos escuchan en la bestia grupera? Digo, para que me lo hagan saber, ¿verdad? Porque obviamente, pues a ver, ¿quiénes son enfermeras? ¿Quiénes son enfermeras de la gente que nos escucha a través de la 99.3? Dice yo, ¿quién? ¿Quién no veo? Joana, ¿a poco eres enfermera, mija? Dice, saludos, mi Rocco, Francisco Torres. Dice, Roberto Manzano, aquí estamos. Y hoy no va a haber promoción. ¿De qué promoción, Roberto? Pues todos los días hay promociones, carnal. Oye, aparte de la Joana, ¿quién más es enfermera? ¿Quién más es enfermera? Es que yo siento que nos falta alguien ahí que... ¡Ah, sí, cierto! ¡La Gelandra es enfermera! Tomás, te estaba checando, tóxica, para ver si estabas ahí en el WhatsApp, mija. Tengo que andarle meneando ahí como si fuera carbón para que empiecen a saltar ahí, empiecen a hacer la de... Se pongan toxicotas y digan, aquí estoy. Y dicen que no son tóxicas, Qué bárbaro. Entonces, Joana, Angelandra, de las que se han reportado aquí conmigo, son enfermeras. Bueno, pues les mandamos una felicitación grande, grande a todas las enfermeras. Y a todos los enfermeros también, cómo no, oiga, no nomás, porque no nomás es día de la enfermera, es enfermero y enfermera. Dice, buenas tardes, chiquito, yo no soy enfermera, pero me puedes saludar. Gira la otra tóxica también. Saludos a Nancy Pancracia. Ya deberías de haber mandado tu gusto culposo, porque no tengo nada, estamos libres. Está libre, pariente, está libre. Es gusto culposo el día de hoy, pero tienes que mandarme el audio. Mi gusto culposo es, no sé, Las Águilas, por ejemplo. Hotel California de Las Águilas. Así mero. Simero, es gusto culposo. Ahora sí es cuando, mira, ahora es cuando se deben de dejar que ahí mandando el audio. Y en otro día la neta, o sea, ahora es gusto culposo. Así que mándamelo ya, porque ya estoy esperando el primer audio de gusto culposo, porque voy a empezar a complacer ya en este momento. Nada de que vamos a esperarnos hasta las 4:30, hasta las 5:30, 6 de la tarde, no. Ya me lo tienes que estar mandando ahorita, ¿eh? ¿Cuál es tu gusto culposo musicalmente hablando? 614-1-10-09-93. Saludos a la Evelyn Villarreal, que le mandamos un beso en el mero tiralilas, mija. Y anda de tóxica, porque, ay, no, es que me traen de cabeza. Ey, mija, ¿cómo no te traes de cabeza cuando andas echando unas Vicky, mija? Ahí deberías andar de cabeza. Ahí te debería de oler la cabeza. Tóxica. Oye, ¿tu gusto culposo musicalmente hablando? Ahí está la línea telefónica también ya, el que tú gustes primero. 614-388-4380 a través de llamada telefónica o a través de tu mensajito de audio. De ti depende todo, pariente, ¿eh? De ti depende la complacedera, el que llegue primero.
1: El chale mi chocorrol, ¿cómo
0: andamos? ¡Chale mi chocorrol!
1: Mi gusto culposo son las mamás solteras.
0: Mira el otro baboso.
1: Ahí te puede poner una rolita acá, la de Chente Fernández, la de Estos Celos.
0: Estos Celos.
1: Estoy pidiéndola y nunca me han hecho caso.
0: Ay, cállate. ¡Besos! Dramático, cállate dramático. Estos Celos de Vicente Fernández sería la primera. ¿Cuál otro gusto culposo tienes? Musicalmente hablando, mija. Musicalmente hablando. 614-110-0993. Ay, chocorrol, tu gusto culposo son las mujeres. Las mujeres casadas, mijo. Ay, mijo. ¿Cómo no es tu gusto culposo que llegues a la casa con mandado, mijo?
2: Te mamó.
0: Otro gusto culposo, échale a través de llamadita telefónica. 614-388-4380. Ahorita van a querer llegar todos al mismo tiempo. Y todos al mismo tiempo van a querer que les ponga la canción. Van a empezar de tóxicos, verán. Pero bueno, por lo pronto ya tengo el primero. Ya tengo el primero, con eso ya me arranco. Ya si me quieres mandar mensaje, me mandas mensaje. Si no me quieres mandar mensaje, pues no me lo mandes, ¿verdad? Aquí yo estoy para servirte. Y esto comienza más o menos así, pariente.
3: ¿Quién no tiene un gusto culposo hablando musicalmente? Que de repente te gusta una canción con género nada que ver con el otro.
4: Open Gangnam Style.
3: Aquí mándanos tu WhatsApp en audio y dinos cuál es tu gusto culposo musicalmente y te la ponemos. Claro, y la rola también. Bienvenidos a la capirotada de la bestia.
1: El chale mi chocorrol, ¿cómo andamos? Mi gusto culposo son las mamás solteras. A ver si te puedes poner una rolita acá, la de Chente Fernández, la de Estos Celos. Tengo mucho pidiéndola y nunca me han hecho caso. ¡Besos!

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5: 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Internacional.
6: Una mujer mexicana de 29 años está en el grupo de migrantes que murieron dentro de un contenedor de carga en un patio ferroviario de Union Pacific, cerca de la frontera con México en Laredo, Texas. Una médico forense del sur de Texas señaló un golpe de calor como la causa más probable de la muerte de 6 personas que fueron encontradas durante la tarde del domingo 10 de mayo, indicó José Baeza, portavoz del Departamento de Policía de Laredo.
5: Deportes.
6: Destacan 5 sitios falsos que suplantan a FIFA para vender boletos y mercancía del Mundial 2026. ESET, compañía líder en detección proactiva de amenazas, identificó 5 páginas apócrifas que suplantan al máximo organismo del fútbol, la FIFA, con la excusa de ofrecer entradas y merchandising de la Copa Mundial 2026. Los estafadores buscan obtener información sensible de sus víctimas, sus datos bancarios y hasta dinero. Estos sitios apócrifos pueden aparecer patrocinados en búsquedas en Google, pero también en anuncios en redes sociales o incluso llegar por mensajes o correos.
5: Espectáculos.
7: Matt Damon y Ben Affleck enfrentan una demanda judicial presentada por 2 policías del sur de Florida, quienes aseguran que la película The Rip incluye detalles falsos que dañan su reputación profesional y personal. La acción legal fue interpuesta en un tribunal federal del sur de Florida contra Ares Equity, la productora fundada por Damon y Affleck. Los demandantes Jason Smith y Jonathan Santana sostienen que la cinta, inspirada en un operativo antidrogas real de 2016, sugiere conductas corruptas que nunca ocurrieron.
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6: Donde reina el amor, sobran las leyes, Platón.
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0: Baby, 5 de la tarde. Ya con 26 minutos es lo que me está marcando ya en el reloj de la cabina de la Bestia Grupera. 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Hoy está perrísimo el calor en el estado de Chihuahua. Hoy, la neta, sí se dejó caer el güero, la neta. Ahora sí que, de veras, ya no sé si ando oliendo a carnitas o ando oliendo a morcón o... No, carnal, no manches, carnal, está, pero... bravísimo está el calorón en la ciudad de Chihuahua, Chihuahua. Ahora sí andaba tomando agua, carnal, ¿eh? ¿Cómo la ves? Parecía camellos de Arabia Saudita, pariente.
1: Te mamó.
0: No, hombre, gachote, pariente. Oye, sigo recibiendo tus mensajitos a través de la vía de WhatsApp. Tú armas la programación conmigo. Lo único que te pido es de que me mandes tu mensajito de audio. Mi gusto culposo es... Me dices la canción y me dices el artista... Y nosotros te vamos a complacer, pariente, ¿eh? En este momento, prácticamente, mira... Ah, mira, se están llegando ya los mensajitos. ¡Están llegando! Tengo llamadita antes de irme a la rolita. Déjame ver quién anda por ahí. Se me hace que es el Tazo Dorado. Bueno, bueno.
2: Buenas, las tengo usted, señor.
0: Pues mejor las pasas tú, mijo, y aquí te atendemos. Paz de Cristo, mijo, ¿cómo estás?
2: Excelente,
0: mira, mira, ¿a poco trabajaste mucho, Tazo Dorado?
2: Yo trabajo más que tú,
0: güey. No, hombre, mi hijo, si nomás le andas haciendo al Mickey, güey. A ver, fíjate bien, yo te voy a preguntar, Tazo Dorado.
2: A ver.
0: ¿Qué es lo primerito que haces cuando llegas al trabajo, aparte de saludar a las muchachas?
2: Lavándote las manos, poniéndote el gorrito y el tapabocas.
0: Órale, eso es lo primerito que haces. Y luego, lo primero que haces, ¿cuál es lo primerito que llegas haciendo aparte de lavarte las manos, desinfectarte y ponerte el cubrebocas y el gorrito?
2: Poner café, poner servilletas, poner yogur y poner el pan y la manzana o la naranja.
0: ¡Ay, perro! Eres todo un chef, mi amor. Es todo, mijo, eso es todo. ¿Cuál es tu gusto culposo, mi Tazo Dorado? A ver, espérate, ¿qué? A ver, ¿qué? ¿Cuál es tu gusto culposo?
2: Mi gusto culposo es con la sonora... con la Sonora Margarita, no te metas con el cuco.
0: La Sonora Margarita, no te metas con el cucu del Tazo Dorado. No te me, a ver, pero tiene que ser con la Sonora, ¿qué, mijo?
2: Con la Sonora Dinamita.
0: No. Sonora Dinamita y el Recodo. Vámonos, qué obre. O sea, hombre, mijo, qué bárbaro, mijo. Eres...
2: Yo sí tuve música, chiquito.
0: No, hombre, mijo, eres una perla, mijo. Eres. Ay. Hombre, mijo, eres lo mejor de lo mejor, eres, mijo, qué bárbaro.
2: Oye, o si no, loco,
0: la... No, ya te la está preparando el brócoli, mijo. Dijo que no la chifles, que es cantada, mijo.
2: O si no, la de Bailando de Jalón, Cuño Clan.
0: ¿La que te jalo qué o qué?
2: La del Cuño Clan, Bailando de Jalón.
0: Ah, oye, que te jale qué. Presenta tu rola, mijo. Di, mi gusto culposo es... Y presenta Sonora Dinamita y el Recodo No Te Metas Con Mi Cuco. Preséntala, papi.
2: Pues yo sé, mi coso es con la Sonora Dinamita, No Te Metas Con Mi Cuco, con la de Cudo. Bye.
0: Vámonos, pues, ahí está el Tazo Dorado. Sonora Dinamita y la banda, el...

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1: ¿Qué onda, Rocco? Buenas tardes, aquí la muñeca reportándose. Excelente martes, ni te cases ni te embarques. Oye, mi gusto culposo, la de Stayin' Alive de los Bee Gees, porfis. Saludos y buena tarde.

0: 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Estamos en busca de la muchacha chula de Chihuahua que le vendió machaca.
1: Una muchacha chula de Chihuahua me vendió una machaca.
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0: minutos. No manches, pariente, se va, pero... ¿Para qué le digo, verdad? Como gas cuando le abre al tanquecito de gas cuando ya se acabó, a ver cuánto trae.
1: Te mamó.
0: Oye, partes de gusto culposo, ¿cuál es tu gusto culposo? Musicalmente hablando, mi querido tóxico, mi querida tóxica, tú que me estás escuchando por las calles de Chihuahua o en el trabajo, ¿dónde me estás escuchando? ¿Hay más raza que me está escuchando en la casa? ¿O en las diferentes plataformas de traslado, por así decirlo? ¿En dónde? ¿Al sur? ¿Al norte? ¿A través de online también, verdad? Puede ser. 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Hombre, parientón, qué bárbaro. Oye, me pidieron un gusto culposo, pero... ay, si te dejaste caí, mija. ¿Quién fue la que me mandó la de...? A ver, ¿cuál fue que me mandaron?
2: Mi gusto culposo es el Malilla.
0: ¿El Malilla?
2: ¿Tienes la de mami tú o alguna ahí que tengas de él?
0: Oye, mija, pero es que todo... Es que, digo, yo no tengo nada que ver con ¿cómo se dice? Con el concepto musical, pero el Malilla nomás habla de presta, remanga y, pues, mija. Otra con la que te pueda complacer, digo, porque es que el léxico del Malilla sí que digas muy fino, pues no, ¿verdad? 614-110-09-93, mándame tu audio, dime cuál es tu gusto culposo musicalmente hablando, pariente.
3: ¿Qué tal? Échale, buenas tardes. Mi gusto culposo son los dulces. Me gustaría la canción de los Cadetes, Cosas del Ayer. Saludos, Paseo a Juárez.

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6: Buenas tardes, mi Rocco, buenas tardes. A ver si nos mandan saludos para el Tiburoncín, para el Chocorrol y para el Sergio. Acá estamos en las Américas. Mi gusto culposo es el puerto de San Blas con Maná, mi Rocco. Saludos, buenas tardes.

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